0: y paisajes naturales.
1: Quito es un jardín de inspiraciones, poemas y sentidas, melodías.
0: 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La ciudad más linda del mundo nos genera un inmenso orgullo.
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3: Así cerró Shakira su residencia europea en Madrid. La artista puso el broche de oro a casi un mes de celebración de la cultura iberoamericana, acompañada de artistas de la talla de Maluma, BL, Dani Martin y Laura Pausini.
4: Buonasera a tutti, buenas noches a todos. Te queremos mucho.
3: Junto con su equipo de bailarines y músicos, la colombiana deslumbró a las más de 55.000 personas que acudieron al Macondo Park, la ciudad que montó dentro de la capital española para su residencia de conciertos. En el espectáculo repleto de baile, música y un despliegue de luces, Shakira cantó todos los clásicos de su carrera, como Loba, Suerte o La Tortura. Antes de entrar en la recta final del espectáculo, la colombiana reconoció ante el público que no esperaba tener tanto éxito con esta residencia, la más importante de su carrera hasta el momento. El argentino Bizarrap cerró la noche con el tema estrella de los últimos años de la barranquillera.
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5: Más de 200 científicos en inteligencia artificial y ciberseguridad pidieron el martes cambios inmediatos en el desarrollo y despliegue de esta tecnología. En una carta abierta, los expertos recordaron que varias organizaciones registraron recientemente fallos de seguridad durante los cuales modelos de inteligencia artificial lograron salir de su entorno aislado por no estar lo suficientemente protegido y pusieron en riesgo sistemas de organizaciones externas. Los firmantes afirmaron que estos incidentes pueden considerarse como un incumplimiento irresponsable de las prácticas estándar de ciberseguridad y que se podrían haber evitado gracias a procedimientos más sólidos. Según ellos, son necesarias mejoras en el alineamiento de la IA, que sirve para garantizar el comportamiento previsible de los modelos, y también en las tecnologías de aislamiento. Esta advertencia llega tras una serie de incidentes en los que agentes de IA de OpenAI, Anthropic y Meta salieron de su entorno para piratear otras organizaciones. El martes, Anthropic advirtió que los pequeños modelos de IA podrían estar a solo meses de tener la capacidad de comportarse como gusanos informáticos o softwares maliciosos, replicándose de un dispositivo conectado a Internet a otro sin ayuda humana. El presidente del grupo Microsoft, Brad Smith, instó también el martes a las empresas y a los países a adoptar medidas de seguridad reales y eficaces para contener los riesgos de la inteligencia artificial, empezando con la obligación de dotar a los sistemas de IA de frenos de emergencia, que los usuarios puedan activar en caso de incidente. A estas voces se sumó la de Jensen Huang, director ejecutivo del fabricante estadounidense de chips NVIDIA.
6: The full potential of AI can only be realized.
5: Todo el potencial de la inteligencia artificial solo puede hacerse realidad si avanzamos al mismo tiempo en las capacidades de la IA y en su seguridad y protección. No son objetivos contradictorios. De hecho, son el mismo objetivo. Hace falta tecnología, hace falta una gran ingeniería para hacer avanzar la seguridad. La seguridad no es una advertencia, la seguridad no es esperanza, la seguridad no es alarma, la seguridad es ingeniería, la seguridad es tecnología. A finales de septiembre, el gigante de los procesadores gráficos presentó una herramienta destinada a mantener confinados a los agentes de inteligencia artificial, programas capaces de realizar tareas de forma autónoma y vinculados a los distintos incidentes, que según NVIDIA podría solucionar el problema.
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7: Comienza la mayor feria de tecnología digital de Japón. Más de 800 compañías y organizaciones se dan cita desde este martes en la localidad nipona de Chiba para participar en la CEATEC, el evento más importante de tecnología digital de Japón. De la mano de cientos de empresas, entre las que destacan gigantes como Fujitsu, Hitachi o Mitsubishi, la edición de 2026 tiene como protagonista los avances en el campo de la inteligencia artificial física y la ciberseguridad, con aplicaciones que van desde la prevención de desastres a la automatización de procesos industriales y su producción. Sin embargo, junto con las grandes multinacionales tecnológicas, otras compañías más pequeñas exhiben sus productos, como la empresa Visual Semiconductor, enfocada en la fabricación de pantallas capaces de reproducir imágenes en tres dimensiones sin necesidad de gafas especiales, o la española Sparsity, una firma nacida en colaboración con la Universitat Politécnica de Cataluña, que ofrece a otras empresas un sistema de gestión de datos mediante grafos, un tipo de herramienta en crecimiento gracias al auge de la inteligencia artificial.

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2: El mar vuelve a generar preocupación en las costas ecuatorianas. El Instituto Oceanográfico y Antártico de la Armada advirtió sobre condiciones de oleaje que mantendrán el estado del mar entre moderado y agitado hasta el 15 de octubre. En la provincia de Santa Elena, las condiciones son diferentes, dependiendo del sector. Por ejemplo, en la parte norte de la provincia, en la comuna Olón, uno de los destinos turísticos más visitados de la ruta del Espondilus, registró mar agitado, en donde el agua avanzó hasta alcanzar varias cabañas ubicadas frente a la playa, una situación que mantiene atentos a los comerciantes y prestadores de servicios turísticos. Pero mientras en Olón preocupa la fuerza del oleaje, en el puerto pesquero de Santa Rosa, en el cantón Salinas, encontramos una realidad distinta. Aunque durante los últimos meses, varios pescadores artesanales han experimentado una reducción en sus capturas, atribuida por ellos al calentamiento de las aguas y a posibles alteraciones de las condiciones oceanográficas, la actividad pesquera no se ha detenido. Durante nuestro recorrido por este importante puerto de la península de Santa Elena, constatamos que las embarcaciones continúan desarrollando sus faenas y que en los últimos días algunos pescadores han registrado mejoras en los resultados de sus capturas. Y es que la realidad del sector no puede medirse únicamente por las jornadas de baja producción. Los propios trabajadores del mar reconocen que existen días difíciles, pero también jornadas favorables que permiten mantener activa esta importante actividad económica.
3: El dorado, por ahí que sale un poquito más, porque a lo mejor no sale mucho. Claro, pues... Entonces, hay que trabajar para poder sobrevivir. Sí, estoy aquí gavetero nomás.
2: Por eso, hablar de una afectación generalizada o de una producción completamente desplomada no refleja toda la realidad que encontramos en este puerto pesquero. Las condiciones cambian de una jornada a otra, y aunque persiste la preocupación por las temperaturas del océano y las variaciones en la presencia de especies por el fenómeno del Niño, también hay pescadores que continúan llegando a puerto con capturas favorables.
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4: Los barcos pararon.
5: ¿Por qué?
4: Porque no hay pesca. No hay pesca aquí.
6: Y sí, paralizar la faena es la decisión que toman algunos pescadores de varios puertos de la provincia de Santa Elena ante la falta de peces, todo producto del calentamiento del mar que provoca el fenómeno de El Niño. Los puertos de Chandú y Santa Rosa, La Libertad conocida como La Caleta, San Pedro y Anconcito fueron parte de nuestro recorrido. En estos puntos pesqueros a lo largo de los 150 kilómetros de la franja costera de esta provincia, el comentario es el mismo.
7: Por ahí coge sus dos gavetas, tres gavetas, que tiene suerte. Hay días, hay semanas que hay y semanas que no hay.
8: No, ahorita está escaso, los barcos salen y por ahí mismo regresan porque no encuentran nada.
9: Todo se afectó. Este año tuvo poco la pesca.
6: En el puerto artesanal de Anconcito, las lanchas o pangas llegan pasadas las 5 de la mañana con la pesca, que actualmente no es variada, pues ciertas especies no aparecen, aunque es su temporada.
10: La cara, que en veces no hay, el bonito, el albacora, eso no hay.
6: Esto cada vez les preocupa. Cirilo Muñoz, pescador del puerto de San Pedro, menciona que ya no es rentable todos los días salir al mar.
11: 5 pescaditos traje hoy.
12: ¿Ya? ¿Y eso le representa a usted económicamente?
11: No, señorita, salimos en contra. Mire, yo aquí voy invirtiendo $30 todos los días. Si yo pagándolo a todos los sí que me ayudan, salgo en contra.
6: Este comentario también lo comparten quienes ejercen esta actividad en el puerto de Santa Rosa, en la provincia de Santa Elena.
13: Está mala la pesca, sí. Aquí ahorita recién llegamos de allá afuera, de las 70 millas, y está poco, todo el día trabajando.
12: ¿Cuál fue el resultado?
13: Nah. Poco nomás.
14: Para los gatos nomás.
6: Todo el resultado de la pesca se resume en precios bajos para pescados pequeños y altos para los selectos. Por ejemplo, está el dorado, aunque este llega en pocas cantidades al puerto de Santa Rosa, aquel que recibía entre 500 a 600 gavetas diarias. Ahora, el trabajo se reduce a aproximadamente unas 200.
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15: Y
5: que afronta el país y contó cuál ha sido la gestión que desde el gobierno se ha desarrollado.
14: Es importante entender qué es lo que ha hecho este gobierno hasta ahora. Este gobierno ha logrado incorporar más de 400 megas, también ha dado los permisos y el apoyo para que empresa privada genere más de 400 megas adicionales.
5: Sin hacer referencia directa a los apagones que en distintos sectores de la República se presentaron en las últimas horas, el jefe de Estado indicó que la situación climática es la responsable de la multiplicación de lo que llamó eventualidades.
14: Hace fuerza que tengamos mayores mantenimientos y mayor inversión en distribución, asimismo como en transmisión. Lo que un año normal hay casos o eventualidades, 20, 20 y pico por día, ahora estamos viendo 60 a 70 por día.
5: Y que para hacer frente a esa situación, este fin de semana habrá trabajos de mantenimiento. No especificó qué implicaciones tendrán esas labores en el abastecimiento de energía en el país.
14: Este día sábado, preparándonos para los peores meses del Niño, que van a ser pues desde finales de noviembre hasta febrero, vamos a hacer mantenimiento e inversión en nuestra red de transmisión y en las distribuidoras para de esa manera poder asegurar el servicio.
5: El presidente también habló de salud y medicinas y dijo que lo que ocurre no pasa por falta de gestión, que ellos han actuado, que han hecho y bastante, afirmó.
14: No es un problema de falta de inversión ni de falta de presupuesto, porque hemos invertido mucho dinero en la salud y mucho dinero en medicinas.
5: Al referirse al trabajo en materia de seguridad, adelantó que noviembre arrancará con un nuevo toque de queda.
14: Vamos a hacer una nueva serie de operaciones especiales entre el 1 y el 10 de noviembre con toque de queda en las provincias de la costa.
5: El mandatario también se refirió al programa Jóvenes en Acción, que entregará dos pagos de $400 a 700,000 jóvenes, que con ello lo que se busca es garantizar alternativas de inserción productiva, que nada tiene que ver con el próximo proceso electoral.
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15: A la casa, señor Rosero. Besitos, besitos. Bye, bye.
16: Este martes fue el último día de David Rosero como consejero de Participación Ciudadana y Control Social. El Pleno de la Asamblea Nacional, con 84 votos provenientes de ADN y sus aliados, logró censurarlo y destituirlo al considerar que incumplió funciones. Sergio Peña, proponente del juicio político, sustentó el proceso de fiscalización en dos fotografías que demostrarían una supuesta reunión entre Rosero e Inés Romero, aspirante a fiscal general, lo cual habría comprometido la transparencia del concurso de selección.
17: La ley orgánica del Consejo de Participación Ciudadana te prohíbe expresamente, papito, no des papaya y no cometas actos que confluyan en conflicto de interés. ¿Hubo la reunión? Sí. ¿Está corroborada? Sí.
16: Rosero negó la reunión. Dijo que las imágenes fueron creadas con inteligencia artificial y que no hay prueba de haber beneficiado a la participante Inés Romero.
18: No podemos aceptar que una sospecha se convierte en un hecho. Si la supuesta reunión con la doctora Romero era para beneficiarla a ella, al igual que los demás postulantes, ¿por qué razón entonces ahora esos postulantes están descalificados del concurso?
16: ADN votó a favor de la censura y aseguró que el consejero se encontró inmerso en un grave conflicto de intereses.
19: Corresponderá a la Fiscalía y a los diferentes peritos a determinar si es que esto se dio o no, pero nosotros como comisión confirmamos en el informe de que existe el conflicto de interés.
16: El correísmo se abstuvo en la votación al considerar que el proceso fue irregular y direccionado.
20: El señor David Rosero, un impresentable en sus actuaciones durante todo este tiempo. Ni vamos a ser nunca cómplices de esa pantomima en la que ha convertido la fiscalización y el control político en esta asamblea.
16: Peña y Rosero, así como el...

0: de inútiles buenos para nada que estuvieron en ese Consejo de Participación Ciudadana y que fueron destituidos. Es la única institución donde prácticamente todos han salido destituidos.
1: El vocal suplente del CPCCS, Andrés Mendoza Paladines, recientemente posesionado en la Asamblea, asumirá la curul de Rosero.
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3: El comercio, el turismo y el transporte registraron mayor movimiento. Durante el feriado del 9 al 11 de octubre, las ventas alcanzaron los 822 millones de dólares, un 10.4% más que en el mismo feriado de 2025.
4: Al 12 de octubre nosotros tenemos un incremento en venta del 22%. Pero obviamente todo esto va cambiando hasta 7 días después, que es la fecha máxima de cada mes en que los contribuyentes pueden anular una factura.
3: El comportamiento también se refleja en septiembre. Según el último boletín del SRI, las ventas registradas mediante comprobantes electrónicos llegaron a 26.850 millones de dólares. Son 3.689 millones adicionales. Un crecimiento del 15.9% frente al mismo mes del año anterior.
4: Lo que se puede ver es el dinamismo que está existiendo a nivel económico por las medidas impulsadas por el gobierno. Exista una mayor inversión, con esto las compañías dan mayor empleo y hay un movimiento.
3: Entre las actividades con mayores incrementos estuvieron transporte y almacenamiento con 23%, turismo con el 21.6%. Construcción con el 20.4% y comercio con el 18.7%.
4: Las provincias que han obtenido un mayor crecimiento en referencia al año anterior está la de Orellana con 32.4%, Los Ríos con 31.4%, Santa Elena 26.8%.
3: Entre enero y septiembre, la recaudación tributaria alcanzó 18.794 millones de dólares, un 16.9% más que en el mismo periodo de 2025. Lo que representa el 78% de la meta global prevista.
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5: Fue una denuncia presentada a la propia ministra de Educación, Deporte y Cultura la que marcó el inicio de las investigaciones. Aparentemente, funcionarios de la misma cartera de Estado ofertaban puestos de trabajo en las instituciones educativas fiscales.
6: Tolerancia cero a la corrupción. Nosotros apenas tuvimos el indicio de que había una red de corrupción dentro de este ministerio y una red de corrupción que tenía años, desde gobiernos anteriores, enquistada en esta institución, vendiendo puestos, que tiene también conexiones y tentáculos en diferentes provincias.
5: 3 meses de investigaciones llevaron a los agentes a develar cómo los sospechosos supuestamente cumplían roles de enganchadores y recaudadores de las víctimas.
7: Vendían puestos en diferentes colegios, instituciones educativas y cobraban entre 1.500 a $5.000.
5: 3 allanamientos se realizaron en la capital. En uno de los procedimientos, el involucrado intentó huir, pero las autoridades lo tenían acorralado.
7: Particularmente, allá la R, un funcionario aquí, del área de mantenimiento, tiene fondos injustificados por cerca de $1.000.000, que es el monto que tiene él dentro de los movimientos de sus cuentas. Fue detenido para formulación de cargos. 2 de ellos son detenidos para investigación y recolección de sus aparatos telefónicos, el cual sabemos que hay información.
5: Gilda Alcíbar, titular de la cartera de educación, señaló que no permitirá actos de corrupción en la entidad a la que lidera y que seguirán las investigaciones para desmantelar toda la red criminal.
6: Malos funcionarios y funcionarios de otras épocas que, como digo, han estado enquistados en este ministerio, que nosotros no vamos a permitir bajo ninguna circunstancia que haya corrupción, venta de puestos, trámites ni tramitadores.
7: La investigación no se queda solamente en estas 3 personas, hay más gente. Y vamos a llegar a todos los que sean parte de esta red dentro del Ministerio de Educación.
5: Por su parte, el ministro del Interior, John Reinberg, enfatizó que labores como estas se extenderán a otras instituciones del Estado, con el fin de erradicar cualquier acto de corrupción en las entidades gubernamentales.
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8: Cuando se cumpla la primera semana de desconexión eléctrica por 72 horas para las industrias, el gobierno se volverá a sentar en una mesa de diálogo con el sector empresarial.
9: Esta reunión será el día viernes a las 10:30 a.m. El diálogo debe ser con información, no solamente recibir información y ejecutarla, sino que el gobierno nacional está también abierto a recibir comentarios, sugerencias, propuestas. Este comité asesor público-privado en energía eléctrica, obviamente se tiene una reunión cada 15 días, pero si es emergente ante ante la situación que estamos viviendo en el Ecuador, pues que se puedan hacer convocatorias de reuniones emergentes ante la situación y que en esa reunión se pueda informar sobre las decisiones.

0: decisiones que va a tomar el gobierno nacional.
1: El interés de los gremios es conocer, entre otras cosas, el tiempo por el que se extenderá esta medida, para conforme a aquello proponer, por ejemplo, alivios en materia tributaria.
0: Las empresas tienen que pagar todo lo que tiene que ver con IES, todo lo que tiene que ver con impuestos mensuales, todo lo que tiene que ver con aranceles a importación de materias primas, de insumos o bienes de capital, y esos pagos se los puede trasladar a un momento en el cual la actividad económica vuelva a la normalidad. Con eso no estoy diciendo no pagarlos para nada. Para una mediana empresa, posponerlo va a ser mejor. Para una empresa más grande, el distribuirlo en los siguientes meses va a ser una posibilidad.
1: Mientras tanto, este miércoles, representantes de varios colegios profesionales de Pichincha pusieron a disposición sus conocimientos para trabajar en mesas conjuntas con el gobierno y evitar, dijeron, un colapso eléctrico. Entre las propuestas a corto plazo, los especialistas señalan se deben abordar programas de eficiencia energética,
2: que se establezcan incentivos para trasladar determinadas cargas fuera de las horas de mayor demanda sin afectar la producción.
3: De obligar a que las empresas distribuidoras cumplan con los programas de control de pérdidas de energía. Aproximadamente el promedio nacional es del 15% de la energía. Esto representa casi como unos 400 megavatios que podríamos tener.
1: Dentro del plan de propuestas también se contemplan acciones a mediano y largo plazo que esperan sean tomadas en cuenta por las autoridades.
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5: El apagón fue sorpresivo y los primeros reportes llegaron del norte de Guayaquil la noche del martes. En un recorrido, Televistazo confirmó cortes en el noroeste, en sectores como El Fortín, Valerio Estacio, Florida Norte, la entrada de la 8 y más. Las quejas escalaban porque no hubo aviso, porque generaba inseguridad y porque el apagón se sumaba a un clima caluroso.
6: No han informado nada a qué se debe este corte de energía.
7: Y hace mucha calor, es verdad, sí, porque ya, mire, imagínense, antes hubo un solazo, no sé si esta noche ha de llover.
8: No podemos trabajar, incluso se puede dañar los productos.
5: Pero no fue solo en el noroeste. El problema se multiplicó y extendió hasta la madrugada de este miércoles. El dron de Televistazo en la comunidad hizo un recorrido aéreo de madrugada y confirmó más de 40 sectores del norte, centro y sur de Guayaquil con cortes. Hubo reportes de la cooperativa Juan Montalvo, La Alborada, Sauces y Vergeles en el norte, y de Fertiza, Esteros y El Guasmo en el sur. El apagón levantó a las personas, ya que ventiladores y aires acondicionados se apagaron. En algunas zonas que ya habían sufrido cortes en la noche, tuvieron una segunda interrupción en el servicio en la mañana. Y esto a su vez afectó a negocios como tiendas y panaderías.
9: Por las tortas frías, por las colas, por la bebida, por los yogures. Somos los más afectados en estos sectores, ¿me entienden?
10: ¿Quién responde?
11: Nadie. Nadie responde.
5: Otra consecuencia fue la congestión vehicular. Por ejemplo, semáforos de la avenida Francisco de Orellana en el norte dejaron de funcionar. El tráfico no fluía hasta que acudieron agentes de tránsito. En cantones cercanos, una situación similar. Este es un semáforo de la avenida León Febres Cordero en la parroquia La Aurora de Daule, donde, por cierto, el sonido de los generadores volvió a escucharse. Los encendieron tras más de 5 horas de corte. Talleres mecánicos, restaurantes y más negocios fueron afectados. Trabajadores caminaban con galones de combustible en mano.
12: Desde las 5 de la mañana que yo me levanté con calor, de ahí no sé. Llegué acá, yo entro a las 8:30, ya sin luz y hasta la fecha. Ahorita vengo comprando gasolina para meterle al generador.
5: Al menos 6 sectores de Durán, como El Recreo, Bellavista, Panorama y La Ferroviaria, vivieron un escenario similar. Los usuarios dicen que no solo molesta el corte, sino que no hay información clara ni aviso previo.
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13: En total, fueron inspeccionados 10 establecimientos de los sectores Eloy Alfaro y La Delicia, entre ellos una casa de citas, 3 hostales, 3 nightclubs, una discoteca y una fiesta swinger. Las autoridades detectaron irregularidades que presentaban riesgos para los asistentes, como salidas de emergencia bloqueadas, sobreaforo e incumplimientos de las medidas de prevención contra incendios. 3 de las clausuras fueron ejecutadas por la Agencia Metropolitana de Control debido a la falta de la licencia única de actividades económicas, mientras que las otras 2 estuvieron a cargo de la Intendencia de Pichincha. Pero los controles en la capital también han puesto la atención en locales que presuntamente podrían estar vinculados con actividades ilícitas. En el sector de la ferroviaria, al sur de Quito, la Agencia Metropolitana de Control también clausuró un taller de motocicletas que, según la información de la entidad, serviría como una fachada para la presunta venta de drogas. Este caso se suma a las intervenciones que buscan detectar establecimientos que operan al margen de la ley y prevenir que estos espacios sean utilizados para actividades delictivas.
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10: La salud pública, la innovación y el desarrollo productivo convergen en un mismo escenario. Y es que Ecuador se convirtió en un punto de encuentro para dialogar sobre desafíos, las oportunidades de la regulación sanitaria en la Cumbre Internacional de Regulación y Avance Sanitario CIRAS 2026, organizada por ARSA.
14: La principal expectativa es que puedan reconocer cuáles son los avances de modernización regulatoria que tenemos, como por ejemplo la implementación de buenas prácticas regulatorias como Reliance, que al día de hoy nos pone en el liderazgo regional, reconociendo registros sanitarios de agencias de alta vigilancia en tiempos expeditos, menos de 45 días. Eso ningún otro país lo tiene.
10: El evento contó con la presencia de autoridades sanitarias de Brasil, Colombia, El Salvador y Ecuador. Convierte a esa cumbre en una oportunidad para fortalecer el diálogo regional.
15: Para poder nosotros hacer un intercambio adecuado y por qué no aprender de lo que ellos hacen en sus países. Así como ellos se van a llevar gratas sorpresas de lo que nosotros hacemos acá, pues nosotros también tenemos que aprender de eso ahí, pues, y eso es precisamente lo que buscan estas reuniones, estas cumbres internacionales.
16: Desde la provincia de Guayas respaldamos estas iniciativas que contribuyen a modernizar la administración pública, a fortalecer las capacidades técnicas y consolidar una visión de país en la que cada institución, desde sus competencias, aporta al progreso nacional.
10: Por eso que CIRAS 2026 plantea esta oportunidad para transformar el diálogo internacional en cooperación, innovación y nuevas capacidades para el país.
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17: Funcionario de mantenimiento del Ministerio de Educación detenido este martes en un operativo encabezado por los ministros del Interior y de Educación en la oficina matriz en Quito. Los ministros dijeron que era investigado por el delito de concusión y los secretarios de Integridad y de la Administración Pública anunciaron que era cohecho.
18: También sanciona a quienes los ofrecen, dan o prometen.
17: Pero finalmente la fiscalía lo procesó por oferta de tráfico de influencias. El conductor y el conserje fueron liberados después de rendir su versión. No es la primera detención de Roberto Ayala. En agosto del año pasado fue aprehendido luego de que un maestro jubilado denunciara que le cobró $1,500 para gestionar un cargo para su sobrina y finalmente le transfirió la mitad. Al día siguiente lo denunció, pero el juez no calificó la flagrancia. Lo liberó y ordenó una investigación previa. Desde 2025 también tiene 4 denuncias por estafa en Sucumbíos, Imbabura, Pichincha y Chimborazo. Desde entonces no se ha dado con los cabecillas de la red. Un año después, el ministro John Reinberg ofrece hacerlo.
19: Donde teníamos que llegar a quienes eran uno de ellos, los enganchadores, que era el que atraía al cliente para que compre, pague el puesto de trabajo y vaya a las diferentes instituciones públicas. Y la otra persona, que era el que recaudaba estos valores, para luego, obviamente, repartir entre quienes participaban. Hemos querido ya realizar la captura para que la investigación siga y poder ir hasta más arriba de quién más puede estar dentro de esta investigación.
17: En el Ministerio de Educación no quisieron responder a las interrogantes de Ecuavisa, argumentando que la investigación, que ya es pública, la está llevando la Fiscalía.
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20: 8 pistolas calibre 9 milímetros, cargadores y municiones fueron parte de las evidencias encontradas durante un allanamiento ejecutado por las Fuerzas Armadas en Bastión Popular, al noroeste de Guayaquil. Durante esta intervención fue aprehendido José Hernán Chicay Salema, conocido como el alias del Botas, a quien las autoridades señalan como presunto sicario y extorsionador.
21: En la madrugada del día de hoy, en el sector de Bastión Popular, se realizó un allanamiento en el cual se pudo detener a alias Botas. Este individuo fue sorprendido con 8 pistolas, con cargadores y con munición calibre 9 milímetros. Además, se le encontró celulares que tienen material que es de evidencia y también se le encontraron 6 tipos de explosivos relacionados a pirotecnia. Presumimos que alias Botas es miembro del grupo Los Choneros y que está dedicado a actividades de extorsión y también de sicariato.
20: Pero este no fue el único procedimiento ejecutado por la Fuerza de Tarea Conjunta Guayas en sectores considerados conflictivos de la ciudad.
21: El primero fue en Sociovivienda. Se pudo encontrar un arma de fuego tipo escopeta. Se encontró además munición para esta arma de fuego. Y presumimos que esta vivienda fue abandonada una vez que los sujetos observaron al personal militar. Otro allanamiento se realizó también en el sector Paraíso de la Flor, en el cual se encontraron dos armas blancas y se encontraron también municiones para armamento calibre 9 milímetros.
20: Los tres procedimientos forman parte de las operaciones militares que se mantienen en distintos sectores de Guayaquil para combatir las actividades ilícitas. Las evidencias quedaron bajo custodia de las autoridades competentes que deberán continuar con las diligencias investigativas.
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1: La construcción de Villonaco 3 en la provincia de Loja alcanza ya un 54%. Este proyecto eólico que generará 110 megavatios de energía es el único que ha visto la luz de entre una docena de procesos públicos de selección. Desde 2020 el Estado ecuatoriano ha intentado delegar la expansión de su matriz energética a la inversión privada mediante concursos. Sin embargo, las trabas burocráticas y financieras mantienen paralizados los proyectos.
0: Existían alrededor de unos 830 megavatios que ya inclusive tenían permisos para construirse. El inconveniente básico, principalmente desde la tarifa, es una tarifa deficitaria, no cubre todos los costos de la cadena de la industria. Entonces, si es que un inversionista privado viene a este país y no hay esa condición de tarifa, es muy difícil que se afinquen las inversiones.
1: A eso se suman otras causas que no se han logrado superar.
2: Los propios atrasos que ha habido en las contrapartes públicas para agilizar los procesos que permitan sacar adelante y poner en fase de construcción los proyectos. Y en el interín ha venido cambiando la legislación y también la regulación.
1: Dentro de los proyectos que se lanzaron en 2023 y que se cayeron, está un grupo fotovoltaico en la provincia de Imbabura que sumaba 240 megavatios. Además, tres hidroeléctricas de Pasada que sumarían 148,9 megavatios para el Sistema Nacional Interconectado.
0: Yo creo que la mayoría de ellos hubieran estado máximo en lapso de un año y medio desde la consecución de su permiso de construcción hasta su puesta en marcha. Y otra cosa son los proyectos hidroeléctricos, y estos se hubieran demorado alrededor de unos 4 años, pero si es que se hubieran iniciado a construir desde el 2023, seguramente ya estarían próximos a entrar en operación.
1: Grandes proyectos hidroeléctricos como Cardenillo y Santiago, que se planteaban como una solución para 2030, pues podrían aportar 2.900 megavatios en conjunto, siguen esperando el interés de inversionistas y autoridades.
2: Han pedido un poco interés porque finalmente a nivel mundial se los está desestimando por el impacto ambiental que tiene.
1: Así nuevamente el país enfrenta una crisis eléctrica y el fondo del problema sigue sin resolverse.
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22: El ataque se registró cerca del mediodía de este martes 13 de octubre. Fue en las calles Pasaje y Cristóbal Colón del cantón Guaquillas, donde sujetos armados interceptaron a un hombre.
23: La persona, según versiones de moradores, indican que se encontraba comprando en la tienda, específicamente sentado en la banca, y es que proceden a victimarlo en el lugar.
22: La víctima fue identificada como Juan Carlos Morán Medina, de 36 años, sujeto que tenía un amplio prontuario delictivo desde el año 2012 por asesinato, en el 2017 por receptación, 2018 por ataque o resistencia y en el 2024 nuevamente por asesinato. Investigan si el ahora occiso integraba alguna banda delictiva.
23: Estamos esperando que la unidad de criminalística arribe para que levante los indicios, pero asimismo a simple vista se puede visualizar algunos indicios balísticos.
22: Restos de bala del calibre 9 milímetros fueron levantados en el sitio por el personal de criminalística. Asimismo, agentes de DINASET recabaron información de testigos y revisaron cámaras en el lugar, pistas que permitirán dar con los responsables del delito.
23: Como les digo, personal de criminalística, medicina legal y de igual manera DINASED están ya desplegados en territorio realizando las diferentes diligencias investigativas para dar con los causantes de los hechos. Al momento se conoce que habría sido una moto blanca con tres ocupantes quien habrían causado el deceso de la persona.
22: Momentos de dolor protagonizaron los familiares del fallecido, cuyo cuerpo fue trasladado hasta el Centro de Ciencias Forenses en Machala.
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3: La mañana de este miércoles, Henry Gaibor acudió a la fiscalía para rendir una versión. Se trata del director de la judicatura en la administración de Mario Godoy, quien, según los audios difundidos en diciembre de 2025, presionó al entonces juez anticorrupción Carlos Serrano para que falle a favor del narcotraficante serbio Yezdimir Serdán, ex cliente de la esposa de Godoy.
6: Le pongo atención que es una defensa muy particular.
7: Lo que corresponda resolver, doctor.
6: No, claro. Yo sí. Solamente cumplo con salir.
7: Sí.
3: Es la primera vez que Henry Gaibor habla sobre los audios que provocaron su salida del cargo, pero no quiso confirmar que es su voz la que se escucha.
8: Recuerdo que usted nunca habló de eso. ¿Tiene algo que decir?
24: ¿De cuáles audios?
8: De los audios denunciados por el ex juez de Carlos Serrano, donde se dice que es usted presionándole para el caso de Yezdimir Serrano.
24: Recordemos que está en una investigación previa, tiene el carácter de reservado y no puedo dar mayor información al respecto.
8: ¿Podría al menos usted decirme si reconoce que es su voz la de esos audios?
24: No puedo pronunciarme en este momento al respecto, sí. Esperemos que la investigación avance, por favor.
3: Hace ya 9 meses, Carlos Serrano entregó su teléfono a la fiscalía, no solo con la grabación que es pública, sino con 4 más. Pero el caso sigue en indagación previa. No hay un solo procesado y tampoco se conoce el contenido de los audios. En esa causa, Gaibor y Godoy son investigados por tráfico de influencias. Mientras tanto, Serrano sigue en el exilio. Renunció a su cargo por seguridad luego de recibir amenazas y perder la custodia policial, pese a que subió su nivel de riesgo.
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25: Una manguera, un poliducto y varias cisternas enterradas en Santo Domingo. Así de sencillo puede parecer el mecanismo, pero detrás de estas conexiones clandestinas se mueve un negocio que extrae combustible de la infraestructura estatal y lo introduce en circuitos ilegales de distribución. Lo que muestran estas imágenes es apenas una parte de la operación que el bloque de seguridad ha desarticulado durante todo el año en distintas partes del país.
26: Al utilizar este tipo de mangueras, es lo que no se puede percibir la baja de presión del oleoducto. Entonces, con esta manguera casi de 1 pulgada, llenan las cisternas que están aquí, ocultas, hecho subterráneo. Prácticamente esto es un búnker.
25: Las cifras revelan la magnitud del negocio. Entre el 1 de enero hasta este lunes, las Fuerzas Armadas contabilizan el decomiso de 1.812.621 galones de combustible. Una cantidad que revela el volumen de los operativos contra mercados clandestinos que se alimentan del desvío de combustible.
27: Esta gasolina blanca sirve como precursor para poder refinar lo que es las sustancias psicotrópicas, más conocidas como la cocaína.
28: Como podemos ver en la camioneta, este es un dispositivo que se utiliza para trasladar combustible.
29: Los mismos que presumiblemente son empleados en la maquinaria para minería ilegal.
25: Pero el combustible decomisado es solo una parte del negocio. Los militares también han inhabilitado 1.475 conexiones clandestinas y retenido 714 vehículos entre tanqueros y camiones. Son las piezas de la red criminal por donde se extrae el combustible y los vehículos utilizados para transportarlo. Cada conexión deja al descubierto uno de los mecanismos de este negocio. Pero detrás de los galones, las mangueras y los tanqueros está el verdadero interés, el billete. 323 millones de dólares es la afectación económica que el Ministerio de Defensa atribuye a sus operaciones en lo que va del año contra el tráfico del combustible y actividades ilícitas asociados a estas mafias.
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30: Más del 98% de los candidatos están en firme para participar en las elecciones seccionales y aunque el periodo de campaña inicia oficialmente el 12 de noviembre, en el Tribunal Contencioso Electoral ya se registran 14 denuncias por supuesta campaña anticipada.
31: Seis
5: únicamente han sido admitidas a trámite. Dos de ellas ya se han dado las audiencias correspondientes y una de ellas ya tiene una sentencia que ha sido pues apelada ante el Pleno del Tribunal Contencioso Electoral.
30: Cada delegación provincial electoral del CNE está encargada de levantar estas alertas y solamente en Pichincha ya existen al menos 7 de candidatos a las alcaldías de Pedro Vicente Maldonado y San Miguel de los Bancos y otras 3 para la prefectura, aunque sin denuncias formales.
9: Justamente no cuenta con los insumos suficientes y al no encontrarse evidencia, pues justamente no ha sido procesado en las fases de las presuntas denuncias, justamente los candidatos no estaban aún calificados en firme.
30: Este noticiero solicitó desde hace 2 semanas los datos a nivel nacional, pero nos informaron que no cuentan con el número consolidado. En todo caso, desde Pichincha dicen que diariamente se realizan inspecciones.
9: Y hemos replegado al personal nosotros verificar el que en el evento se desarrolle la entrega de publicidad o propaganda electoral. Dije, llamemos gigantografías, pancartas, camisetas, gorras.
30: Mientras tanto, el Contralor General del Estado informó que desde ya se vigila el uso de recursos públicos en los eventos de los candidatos.
10: Nosotros estamos haciendo operativos, ya sea por feriados y también cuando existe algún mitin político, nosotros estamos actuando. Procedemos con auditores cerca de donde están concentrados y también de las instituciones que posiblemente puedan salir servidores públicos a hacer campaña electoral.
30: En la única causa con sentencia por campaña anticipada, el TCE declaró inocente a la candidata.
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11: La cárcel de máxima seguridad de Santo Domingo fueron recapturados y serán trasladados a la cárcel del Encuentro en Santa Elena. Los reclusos abrieron un boquete de aproximadamente 45 centímetros en una celda del segundo piso del pabellón D y utilizaron hamacas fabricadas con telas para descender y escapar. Entre los fugitivos hay procesados por violación, asesinato, robo y tráfico de drogas. Por esta fuga, 4 policías fueron procesados y recibieron prisión preventiva. Mientras tanto, continúan los operativos para localizar a los otros 3 prófugos. 9 pistolas y más de 50 municiones fueron encontradas en poder de alias Botas, presunto integrante de los Choneros, capturado durante un operativo militar en el bloque 7 de Bastión Popular en el norte de Guayaquil. Según inteligencia militar, el sospechoso tenía sicarios bajo su mando y presuntamente se dedicaba al acopio de armas para actividades delictivas.
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12: La explosión de un vehículo alarmó a los moradores de la cooperativa Reinaldo Quiñones en el noroeste de Guayaquil. Al salir de sus viviendas encontraron un carro envuelto en llamas y en su interior 2 cuerpos incinerados.
13: Solo el reventón del carro nada más, el boom y los pitos del carro. Y ahí ya todo el mundo, Dios mío, salió porque incluso había terminado de llover.
12: La alerta se registró a las 17:30 de este lunes. Agentes de la policía acudieron al sitio para tomar procedimiento y recoger indicios que permitan esclarecer este hecho violento. Entre los elementos encontrados en escena había una caja de fósforos que presuntamente habría sido utilizada para iniciar el fuego. Los uniformados también verificaron las características del automotor hallado en una zona del distrito Nueva Prosperina. Tras las pericias iniciales, los cuerpos fueron trasladados al Laboratorio de Criminalística y Ciencias Forenses de Guayaquil, donde se realizarán los procedimientos necesarios para establecer sus identidades y determinar las circunstancias de sus muertes. En el vehículo también se observó una placa con la numeración AGA013. Sin embargo, los investigadores deberán confirmar si corresponde al automotor encontrado en el lugar. La policía investiga este hecho violento ocurrido en una zona apartada, en el noroeste de Guayaquil. El sector pertenece al distrito Nueva Prosperina, que registra 258 asesinatos entre el 1 de enero y el 13 de octubre de este año. Una cifra que evidencia la persistencia de la violencia y mantiene en alerta a las autoridades.
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14: El presidente de la República, Daniel Noboa, entregó el embalse Chiquicagua, ubicado en la cuenca alta del río Ambato. Una infraestructura que permitirá almacenar más de 3,000 millones de metros cúbicos de agua. La represa tiene 39 metros de altura y 380 metros de longitud. Su funcionamiento beneficiará a 5 juntas de riego que dependen del abastecimiento de agua para mantener sus cultivos y así evitar pérdidas durante los periodos secos.
0: Este es uno de los proyectos más ambiciosos de 30.8 millones entre el GAT provincial de Tungurahua con 4.8 millones, el Banco de Desarrollo del Ecuador con un financiamiento de 13.3 millones y el compromiso del Gobierno Nacional del Ecuador con fondos no reembolsables por 13.3 millones de dólares.
14: Este proyecto contó con financiamiento del Banco de Desarrollo del Ecuador, recursos no reembolsables del Gobierno Nacional y la coordinación en conjunto con la Prefectura de Tungurahua.
1: Tenemos este embalse que va a permitir que nuestra producción mejore. En nuestras comunidades cultivamos de fresa, mora, en grandes producciones. Tenemos el ganado, nos dedicamos a la leche.
14: Para los agricultores, esta obra representa el cumplimiento de una demanda que se mantuvo durante décadas a esperas de productores de fresas, mora, y con lo cual esperan mejorar sus cosechas, fortaleciendo así sus ingresos y mejores días para sus familias.
2: Prácticamente va a beneficiar a 12.000 familias que corresponden a Junta de Agua Chiquicahua, Cunuyaco, Chimborazo, Casimiro, Pazmiño y Alta San Carlos.
14: Según el gobierno nacional, la construcción también contribuyó a dinamizar la economía local. Con infraestructura entregada, el siguiente desafío será garantizar que el agua llegue de manera efectiva a todas las comunidades y que esta inversión se traduzca en mayor producción agrícola para esta zona del país.
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15: Llevan turistas a recorrer el embalse de Mazar. Desde este punto, hasta donde antes llegaba el agua, se observa la magnitud de su retroceso. El fondo ha quedado al descubierto. La tierra reseca y resquebrajada revela la severidad de la sequía que golpea a esta zona de la Suay. Y las consecuencias van más allá del paisaje. En la parroquia Palmas del cantón Sevilla de Oro, las embarcaciones que antes recorrían 31 kilómetros de Mazar permanecen varadas sobre tierra seca. El descenso del nivel de agua ha afectado el sustento de 20 familias, 12 vinculadas a los paseos y otras 8 que dependen de restaurantes y negocios que atendían a los visitantes.
16: En estos 15 días, sobre todo, ha ido teniendo una baja considerable día tras día y nos vemos afectados directamente. Si no caen las lluvias, pues yo creo que un par de días vamos a volver al mismo nivel del 2024.
15: Pero la sequía no solo está golpeando al turismo. En Huachapala, otro de los cantones que rodean el embalse, la escasez de agua amenaza 458 hectáreas de cultivos. Alrededor de 80 productores enfrentan el riesgo de perder sus cosechas de tomate de árbol, tomate riñón, maíz y fréjol. Mientras la escasez de agua también complica la crianza de vacas y borregos.
17: O sea, las sequías son las fuentes de agua que ya no existe. Baja bastante todo lo que es la producción, lo que es la agrícola, más que todo la gente campesina.
15: En el sector de Monjas, el descenso del embalse también es evidente. Donde antes se extendía el agua, ahora solo queda un estrecho cauce rodeado de lodo, troncos y maleza. El nivel ha descendido tanto que trabajadores de la Corporación Eléctrica ahora limpian áreas que antes estaban sumergidas. Así, mientras el agua retrocede en Mazar, también se agrava la crisis de las familias que dependen de este embalse para sostener sus cultivos, sus negocios y su principal fuente de ingresos.
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30: Este es el manual para la promoción de los 65 candidatos al Consejo de Participación Ciudadana y Control Social que aprobó el Pleno del CNE el pasado 7 de octubre. El documento contiene los lineamientos para la difusión y promoción equitativa de todos los aspirantes. Por ejemplo, el tiempo de duración del spot y la cuña para los candidatos será de 30 segundos, de los cuales 4 se utilizarán para difundir su nombre y ubicación en la papeleta electoral, 12 para hablar sobre su trayectoria, otros 12 para difundir su propuesta y los 2 segundos restantes para el cierre.
18: Yo creo que es insuficiente. Me parece que una de las obligaciones del Consejo Nacional Electoral es tener campañas sostenidas de educación al ciudadano, educación al votante. El manual es el reflejo de cómo le ponemos un traje más restrictivo a la participación política electoral.
30: En relación al vestuario, el manual establece que los postulantes deberán asistir obligatoriamente a la grabación con una camisa o blusa de color blanco y prohíbe el uso de cualquier otro distintivo, símbolo, color, leyenda o elemento gráfico que identifique directa o indirectamente a organizaciones políticas, instituciones estatales o corrientes ideológicas.
18: Ponerles el color a una camiseta, el que estaba diseñando esto estaba pensando en la Liga Azul. Y dígame si es que controlan redes sociales. Me parece que hay organizaciones políticas que ya están transgrediendo la norma de no apoyar a los candidatos del Consejo de Participación Ciudadana.
3: La norma es clara y dispone que el Consejo Nacional Electoral se encargará de producir los spots, cuñas y material gráfico de todos los postulantes.
6: No pueden contratar publicidad privada, no pueden tener respaldo de un partido político, no pueden tener financistas de una campaña.
3: El candidato que contravenga estas disposiciones será descalificado por el organismo. La grabación de los spots iniciará el lunes 19 de octubre en Quito. Para esto, el CNE destinará más de 4 millones de dólares.
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8: El Papa León XIV ya se levantó de la cama, caminó, comió y realizó ejercicios de fisioterapia respiratoria tras una operación para extirparle un tumor canceroso del pulmón derecho. Sus médicos informaron el miércoles que los primeros análisis muestran que la evolución del sumo pontífice, de 71 años, es normal. Parte del pulmón derecho del Papa fue extirpada durante la operación del martes en el Hospital Gemelli de Roma y el líder de los 1.400 millones de católicos del mundo espera ahora los resultados de una biopsia para determinar si el cáncer se ha diseminado. La Santa Sede había indicado antes de la cirugía que el Papa estadounidense debía permanecer una semana hospitalizado, aunque por el momento se desconoce si tendrá que guardar un periodo de convalecencia más prolongado. La noticia de su enfermedad, apenas casi un año y medio después de su elección, ha sacudido a la Iglesia Católica.
19: No creo que nadie esperara que el Papa se encontrara tan mal, pero afortunadamente, durante la revisión que le hicieron, encontraron ese pequeño bulto, lo extirparon y parece que todo salió bien. Mis mejores deseos, que viva muchos años.
20: Auguri, lunga vita a lui.
8: Esperamos que se recupere pronto. Sé que está mejorando y que el hospital está haciendo todo lo posible para ayudarlo a ponerse bien, así que confiemos en que se recupere pronto. Todos los compromisos del Papa fueron cancelados hasta el 20 de octubre. La situación plantea dudas sobre si el pontífice mantendrá el viaje previsto entre el 6 y el 17 de noviembre a Uruguay, Argentina y Perú, país este último donde trabajó como misionero durante 2 décadas y obtuvo la nacionalidad.
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21: El Papa León XIV pasó una noche tranquila en el Hospital Gemelli de Roma, donde se encuentra ingresado después de su operación, en la que se le ha extirpado el lóbulo inferior del pulmón derecho, según ha informado la oficina de prensa del Vaticano. Tras la intervención, el pontífice despertó con normalidad y, después de un breve periodo de observación, regresó a su habitación en el 10º piso del Policlínico Gemelli. Por el momento, León XIV seguirá ingresado para completar la recuperación y someterse a exámenes postoperatorios. El equipo médico aún no ha precisado si necesitará un tratamiento específico dada la naturaleza del tumor extirpado. Esta operación del Papa y el diagnóstico del tumor maligno se produce a menos de un mes del viaje que tiene previsto realizar a Uruguay, Argentina y Perú, del 6 al 17 de noviembre. Aunque el pasado domingo sus propias palabras apuntaban a que la visita seguía en pie, ahora su celebración está rodeada de incertidumbre.
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19: El gobierno de Perú busca prohibir el maquillaje y el cabello teñido en las escuelas públicas. La presidenta conservadora Keiko Fujimori presentó esta semana un código de disciplina dirigido a los centros públicos de primaria y secundaria, que impone además el pelo corto para los hombres.
22: Y ustedes tienen que venir y prepararse en la mañana. Significa peinarse, los hombrecitos venir con el pelo corto. Está totalmente prohibido pintarse el pelo o maquillarse. Todas estos criterios establecerán disciplina en el colegio.
19: Entre otros puntos que incluirá el futuro reglamento, figuran la restitución de las notas de disciplina, la expulsión de los alumnos por las faltas más graves y la prohibición de los teléfonos móviles, salvo autorización del profesorado.
22: Por unos pocos estudiantes malcriados, no vamos a perturbar la tranquilidad de la gran mayoría de estudiantes que vienen aquí a aprender, a formarse.
19: El ministro de Educación, José Chang, también anunció la prohibición del esmalte de uñas e indicó que las faldas de los uniformes escolares deberán respetar una longitud considerada adecuada. El gobierno sostiene que con estas medidas pretende combatir el acoso y la violencia sexual en la escuela. Pero para las organizaciones feministas Manuela Ramos y el Centro de la Mujer Peruana Flora Tristán, controlar aspectos como el cabello o el maquillaje no previene ni las agresiones sexuales ni otras formas de violencia escolar. La Coordinadora Nacional de Derechos Humanos denunció en sus redes sociales las restricciones a la apariencia de alumnos y dijo que se trataba de medidas populistas y autoritarias. Según el Ministerio de Educación, el Código de Disciplina será publicado en la Gaceta Oficial antes de entrar en vigor, probablemente a finales de año.
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5: Argentina inició acciones legales por el proyecto petrolero en Malvinas. La disputa por el plan Sea Lion, que impulsa a Reino Unido en el territorio del Atlántico Sur, sumó un nuevo capítulo este martes, luego de que el gobierno de Javier Milei le solicitara al Tribunal Internacional del Derecho del Mar que tome medidas por la explotación de recursos en las islas, de las cuales Buenos Aires reclama su soberanía. La vocería presidencial hizo el anuncio.
9: Esta presentación, realizada por indicación del presidente Javier Milei y ejecutada por la Secretaría Legal y Técnica, Cancillería y el Ministerio de Economía, busca proteger los derechos soberanos de nuestro país sobre su plataforma continental y evitar que las actividades autorizadas unilateral e ilegalmente por el Reino Unido agraven la controversia.
5: Esta solicitud de Argentina sigue al procedimiento arbitral que inició contra Reino Unido el 28 de septiembre. La respuesta británica llegó a través del canciller Ed Miliband, quien defendió la libertad de desarrollo de las islas.
10: Los isleños de las Falklands tienen derecho a desarrollar sus recursos naturales como consideren conveniente. Hoy hemos anunciado nuevas medidas en virtud de la legislación de protección de los intereses comerciales para garantizar que las personas y las empresas estén protegidas frente a las amenazas argentinas. Los intentos de intimidar a quienes participan en actividades comerciales legítimas son inaceptables.
5: La intención de Argentina es detener el avance del Sea Lion, un proyecto operado por la empresa israelí Navitas, para comenzar a extraer crudo en 2028 a 200 kilómetros al norte de Malvinas. Sin embargo, las dos entidades que encabezan el plan no creen que las acciones argentinas puedan entorpecer la iniciativa.
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19: El presidente de El Salvador, Nayib Bukele, afirmó el martes que su gobierno evalúa una liberación anticipada y condicional de detenidos durante su guerra antipandillas que sean culpables de colaborar con esas bandas criminales.
11: Creo que beneficiaría más o menos a un 50%, más o menos, de los presos que hay en El Salvador que han colaborado con pandillas con una liberación anticipada. O sea, es culpable, pero liberarlo condicionalmente, ¿no? O sea, liberarlo con monitoreo.
19: Unas 93.000 personas han sido encarceladas bajo un régimen de excepción vigente desde hace 4 años, que redujo la criminalidad a mínimos históricos, pero que según ONGs y un grupo de expertos de la ONU han derivado en crímenes de lesa humanidad. Según la organización humanitaria Socorro Jurídico, al menos 30.000 detenidos son inocentes y más de 500.000 han fallecido bajo custodia estatal.
11: Estamos evaluando los casos para ofrecer una liberación anticipada, condicional, a una gran cantidad de reos que sí son culpables, sí merecen estar en la cárcel, pero en las condiciones especiales en las que vivía nuestro país, tal vez se puede hacer una excepción con una gran cantidad de ellos.
19: Abraham Abrego, director legal de la ONG Cristo Sal en el exilio, dijo a la AFP que revisar los casos de personas inocentes detenidas es una reiterada demanda de los grupos de derechos humanos, pero advirtió que determinar la culpabilidad corresponde al sistema de justicia, no al ejecutivo, y cuestionó que Bukele llamara colaboradores de pandillas a los posibles beneficiarios, en lugar de reconocer que hay inocentes en prisión.
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23: Recuperar las casas de Quincha. Una arquitectura ancestral a base de barro cuya técnica de construcción está protegida por la UNESCO, es la misión histórica encargada en las manos de varios hombres de los pueblos azotados por el terremoto de magnitud 7,7 en Panamá. El potente sismo arrasó con muchas de las tradicionales casas ubicadas en la península de Azuero, la más golpeada por el temblor y conformada por una población envejecida dependiente de la agricultura que mantiene las costumbres ancestrales panameñas. La técnica de construcción de las viviendas está incluida en la lista de salvaguardia urgente de la UNESCO desde 2025, una decisión que reconoció el valor climático de esta arquitectura ancestral, pero alerta sobre su inminente desaparición debido a la escasez de materias primas como el cocobolo, una especie de árbol en peligro de extinción. La incertidumbre invade a los pobladores de la Villa de los Santos y Las Tablas por la recuperación de las históricas casas y por nuevas réplicas del terremoto. Así lo expresó Mirna Mora, afectada por el sismo.
0: Nos ha afectado, por lo menos a mí, anoche que dormí aquí porque me trasladé donde mi hermano, por miedo a estar acá. Y anoche sí dormí aquí, pero que va, uno no duerme tranquilo porque cualquier movimiento, aunque no sea terremoto o temblor, lo que sea, ya uno está a la el susto, no se nos pasa.
23: La ministra de Cultura de Panamá, María Eugenia Herrera, se refirió a la importancia patrimonial de las casas de Quincha como el hogar de cientos de panameños y el reflejo de la solidaridad, la memoria y la identidad de generaciones.
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1: La inflación volvió a acelerarse en Estados Unidos en septiembre, impulsada por el fuerte aumento de los precios de la energía a pocas semanas de las elecciones legislativas de medio término. El índice de precios al consumidor subió un 3,7% interanual frente al 3,4% de agosto y ligeramente por encima del 3,6% esperado por los analistas. En la comparación mensual, la inflación avanzó un 0,6%. La gasolina explicó más de la mitad del incremento, con un salto del 9,1%, mientras el diésel se encareció un 15,3%. En un año, los precios de la energía acumulan un aumento superior al 20%, en medio de las consecuencias de la guerra de Israel y Estados Unidos contra Irán y el cierre del Estrecho de Hormuz. Los datos también impactaron los mercados. El rendimiento del bono estadounidense a 10 años subió al 5,32% frente al 5,21% del martes. Sin embargo, el repunte de la inflación no necesariamente llevaría a la Reserva Federal a acelerar nuevas subidas de tasas. Varios miembros de su Comité de Política Monetaria han señalado que no contemplan otro aumento en su próxima reunión, aunque los mercados siguen divididos. Entre las buenas noticias para los consumidores, los alimentos no aumentaron de precio en septiembre y los gastos sanitarios bajaron.
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2: En un hecho histórico, la empresa santodomingueña Burneo Export S.A. fue reconocida entre las 100 mayores exportadoras del Ecuador según el ranking de la Federación Ecuatoriana de Exportadores, ocupando el puesto 64 de este listado y teniendo un crecimiento del 51,6% en el año 2025. Esta compañía exporta por año 15.000 toneladas de cacao y tiene la proyección de alcanzar las 20.000 para 2025. Señaló Luis Burneo, gerente general de la corporación.
12: Nosotros comenzar a trabajar primero como exportadores y después ir enfocándonos con clientes más fuertes. Por ejemplo, ahorita en la actualidad tenemos un cliente que nos compra más del 60% de la producción de cacao de Burneo Export. Se va a una industria en la Indonesia.
2: La empresa familiar con 45 años de trayectoria es liderada por los hermanos Julio y Luis Burneo, quienes mencionaron que su padre inició el negocio en 1981, primero con la compra y venta de maracuyá, pero en 2012 dieron el salto para comercializar a gran escala el cacao y consolidarse como una gran empresa en el año 2016. El objetivo es que las nuevas generaciones tomen la batuta y hagan crecer la corporación Burneo Export. Ahora el reto que tienen es trabajar para superar los percances ante la llegada del fenómeno de El Niño.
12: De lo que es la provincia de Sáchila no nos afecte tanto como en otras provincias que hay más emposamiento de agua y todas esas cosas. Santo Domingo de todas maneras es un terreno semi quebrado y no nos afectará tanto.
2: Para crecer como una de las exportadoras más importantes del Ecuador y de la provincia de Santo Domingo de los Sáchilas, Burneo Export cumple con altos estándares internacionales con la EUDR, que tiene como objetivo evitar que el consumo en Europa impulse la deforestación y que además se cumpla con las leyes ambientales, laborales y el uso de suelo del país de origen, enfatizó Kevin Burneo, gerente de sostenibilidad de la compañía, mediante el programa programa Identidad Raíces.
13: Nosotros tenemos ya nuestro programa de sostenibilidad alrededor de 5 años, estamos a partir del 6º año, vamos contemplando más de 3.500 hectáreas libres de deforestación, con más de 900 productores que ya están certificados y que se siguen sumando, por lo cual Borneo Export y Raíces tienen un terreno bastante ya ganado.
2: Los productores y agricultores que han trabajado junto a la empresa Borneo Export destacan los precios justos y la oportunidad de crecimiento. Expresan que la rentabilidad de venta es proporcional al mercado.
14: Yo trabajo algunos años aquí con la empresa Borneo Export. Estoy contento, hasta aquí estoy bien. Los precios son rentables para nosotros como pequeños comerciantes, ¿no?
2: Para garantizar un producto de exportación de calidad, Borneo Export trabaja de cerca con los agricultores, capacitándolos en territorio y socializando con ellos para la entrega de certificaciones internacionales con el objetivo de mejorar la producción en Santo Domingo de los Áchilas y el país.
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15: Pequeños bloques con hongos beneficiosos desarrollados en Escocia buscan aumentar la supervivencia de árboles recién plantados y abrir nuevas vías en la reforestación tras incendios y sequías. La tecnología, creada por la empresa Rizocore Technologies en Roslyn, incorpora hongos micorríficos a pequeños bloques porosos que se colocan junto a las raíces para facilitar la captura de agua y nutrientes. En un primer ensayo, sobrevivió el 97% de los pinos tratados frente al 78% de los no tratados. Sin embargo, advierten de que la prueba fue limitada y de que se necesitan ensayos más amplios. El cofundador y director ejecutivo de la empresa, Toby Parks, señala que esta innovación podría aplicarse en España utilizando hongos locales, aunque reconoce que ante sequías extremas podrían no ser suficientes. Mientras continúan las pruebas sobre su impacto tras los incendios forestales, la empresa confía en consolidar sus resultados en los próximos años.

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2: El mar vuelve a generar preocupación en las costas ecuatorianas. El Instituto Oceanográfico y Antártico de la Armada advirtió sobre condiciones de oleaje que mantendrán el estado del mar entre moderado y agitado hasta el 15 de octubre. En la provincia de Santa Elena, las condiciones son diferentes, dependiendo del sector. Por ejemplo, en la parte norte de la provincia, en la comuna Olón, uno de los destinos turísticos más visitados de la ruta del Espondilus, registró mar agitado, en donde el agua avanzó hasta alcanzar varias cabañas ubicadas frente a la playa, una situación que mantiene atentos a los comerciantes y prestadores de servicios turísticos. Pero mientras en Olón preocupa la fuerza del oleaje, en el puerto pesquero de Santa Rosa, en el cantón Salinas, encontramos una realidad distinta. Aunque durante los últimos meses, varios pescadores artesanales han experimentado una reducción en sus capturas, atribuida por ellos al calentamiento de las aguas y a posibles alteraciones de las condiciones oceanográficas, la actividad pesquera no se ha detenido. Durante nuestro recorrido por este importante puerto de la península de Santa Elena, constatamos que las embarcaciones continúan desarrollando sus faenas y que en los últimos días algunos pescadores han registrado mejoras en los resultados de sus capturas. Y es que la realidad del sector no puede medirse únicamente por las jornadas de baja producción. Los propios trabajadores del mar reconocen que existen días difíciles, pero también jornadas favorables que permiten mantener activa esta importante actividad económica.
3: El dorado, por ahí que sale un poquito más, porque a lo mejor no sale mucho. Claro, pues entonces, que trabajar para poder sobrevivir. Sí, estoy aquí gavetero nomás.
2: Por eso, hablar de una afectación generalizada o de una producción completamente desplomada no refleja toda la realidad que encontramos en este puerto pesquero. Las condiciones cambian de una jornada a otra, y aunque persiste la preocupación por las temperaturas del océano y las variaciones en la presencia de especies por el fenómeno del Niño, también hay pescadores que continúan llegando a puerto con capturas favorables.
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4: Los barcos pararon.
5: ¿Por qué?
4: Porque no hay pesca. No hay pesca aquí.
6: Y sí, paralizar la faena es la decisión que toman algunos pescadores de varios puertos de la provincia de Santa Elena ante la falta de peces, todo producto del calentamiento del mar que provoca el fenómeno de El Niño. Los puertos de Chandú y Santa Rosa, La Libertad conocida como La Caleta, San Pedro y Anconcito fueron parte de nuestro recorrido. En estos puntos pesqueros a lo largo de los 150 kilómetros de la franja costera de esta provincia, el comentario es el mismo.
7: Por ahí coge sus dos gavetas, tres gavetas, que tiene suerte. Hay días, hay semanas que hay y semanas que no hay.
8: No, ahorita está escaso, los barcos salen y por ahí mismo regresan porque no encuentran nada.
9: Todo se afectó. Este año tuvo poco la pesca.
6: En el puerto artesanal de Anconcito, las lanchas o pangas llegan pasadas las 5 de la mañana con la pesca, que actualmente no es variada, pues ciertas especies no aparecen, aunque es su temporada.
10: La cara, que en veces no hay, el bonito, el albacora, eso no hay.
6: Esto cada vez les preocupa. Cirilo Muñoz, pescador del puerto de San Pedro, menciona que ya no es rentable todos los días salir al mar.
11: 5 pescaditos traje hoy.
6: ¿Ya? ¿Y eso le representa a usted económicamente?
11: No, señorita, salimos en contra. Mire, yo aquí voy invirtiendo $30 todos los días. Si yo pagándolo a todos los que me ayudan, salgo en contra.
6: Este comentario también lo comparten quienes ejercen esta actividad en el puerto de Santa Rosa, en la provincia de Santa Elena.
12: Está mala la pesca, sí. Aquí ahorita recién llegamos de allá afuera, de las 70 millas, y está poco, todo el día trabajando.
6: ¿Cuál fue el resultado?
12: Nah. Poco nomás.
13: Para los gatos nomás.
6: Todo el resultado de la pesca se resume en precios bajos para pescados pequeños y altos para los selectos. Por ejemplo, está el dorado, aunque este llega en pocas cantidades al puerto de Santa Rosa, aquel que recibía entre 500 a 600 gavetas diarias. Ahora, el trabajo se reduce a aproximadamente unas 200.
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14: Ética
5: que afronta el país y contó cuál ha sido la gestión que desde el gobierno se ha desarrollado.
13: Es importante entender qué es lo que ha hecho este gobierno hasta ahora. Este gobierno ha logrado incorporar más de 400 megas, también ha dado los permisos y el apoyo para que empresa privada genere más de 400 megas adicionales.
5: Sin hacer referencia directa a los apagones que en distintos sectores de la República se presentaron en las últimas horas, el jefe de Estado indicó que la situación climática es la responsable de la multiplicación de lo que llamó eventualidades.
13: Hace fuerza que tengamos mayores mantenimientos y mayor inversión en distribución, así mismo como en transmisión. Lo que un año normal hay casos o eventualidades, 20, 20 y pico por día, ahora estamos viendo 60 a 70 por día.
5: Y que para hacer frente a esa situación, este fin de semana habrá trabajos de mantenimiento. No especificó qué implicaciones tendrán esas labores en el abastecimiento de energía en el país.
13: Este día sábado, preparándonos para los peores meses del Niño, que van a ser pues desde finales de noviembre hasta febrero, vamos a hacer mantenimiento e inversión en nuestra red de transmisión y en las distribuidoras para de esa manera poder asegurar el servicio.
5: El presidente también habló de salud y medicinas y dijo que lo que ocurre no pasa por falta de gestión, que ellos han actuado, que han hecho y bastante, afirmó.
13: No es un problema de falta de inversión ni de falta de presupuesto, porque hemos invertido mucho dinero en la salud y mucho dinero en medicinas.
5: Al referirse al trabajo en materia de seguridad, adelantó que noviembre arrancará con un nuevo toque de queda.
13: Vamos a hacer una nueva serie de operaciones especiales entre el 1 y el 10 de noviembre, con toque de queda en las provincias de la costa.
5: El mandatario también se refirió al programa Jóvenes en Acción, que entregará dos pagos de $400 a 700.000 jóvenes, que con ello lo que se busca es garantizar alternativas de inserción productiva, que nada tiene que ver con el próximo proceso electoral.
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14: A la casa, señor Rosero. Besitos, besitos. Bye, bye.
15: Este martes fue el último día de David Rosero como consejero de Participación Ciudadana y Control Social.
16: Por ejemplo, está el Dorado, aunque este llega en pocas cantidades al puerto de Santa Rosa, aquel que recibía entre 500 a 600 gavetas diarias. Ahora,

0: Sin hacer referencia directa a los apagones que en distintos sectores de la República se presentaron en las últimas horas, el jefe de Estado indicó que la situación climática es la responsable de la multiplicación de lo que llamó eventualidades.
1: Hace fuerza que tengamos mayores mantenimientos y mayor inversión en distribución, así mismo como en transmisión. Lo que un año normal hay casos o eventualidades, 20, 20 y pico, por día, ahora estamos viendo 60 a 70 por día.
0: Y que para hacer frente a esa situación, este fin de semana habrá trabajos de mantenimiento. No especificó qué implicaciones tendrán esas labores en el abastecimiento de energía en el país.
1: Este día sábado, preparándonos para los peores meses del Niño, que van a ser pues desde finales de noviembre hasta febrero, vamos a hacer mantenimiento e inversión en nuestra red de transmisión y en las distribuidoras para de esa manera poder asegurar el servicio.
0: El presidente también habló de salud y medicinas y dijo que lo que ocurre no pasa por falta de gestión, que ellos han actuado, que han hecho y bastante, afirmó.
1: No es un problema de falta de inversión ni de falta de presupuesto, porque hemos invertido mucho dinero en la salud y mucho dinero en medicinas.
0: Al referirse al trabajo en materia de seguridad, adelantó que noviembre arrancará con un nuevo toque de queda.
1: Vamos a hacer una nueva serie de operaciones especiales entre el 1 y el 10 de noviembre, con toque de queda en las provincias de la costa.
0: El mandatario también se refirió al programa Jóvenes en Acción, que entregará dos pagos de $400 a 700,000 jóvenes, que con ello lo que se busca es garantizar alternativas de inserción productiva, que nada tiene que ver con el próximo proceso electoral.
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3: A la casa, señor Rosero. Besitos, besitos. Bye, bye.
4: Este martes fue el último día de David Rosero como consejero de Participación Ciudadana y Control Social. El Pleno de la Asamblea Nacional, con 84 votos provenientes de ADN y sus aliados, logró censurarlo y destituirlo al considerar que incumplió funciones. Sergio Peña, proponente del juicio político, sustentó el proceso de fiscalización en dos fotografías que demostrarían una supuesta reunión entre Rosero e Inés Romero, aspirante a fiscal general, lo cual habría comprometido la transparencia del concurso de selección.
5: La ley orgánica del Consejo de Participación Ciudadana te prohíbe expresamente, papito, no des papaya y no cometas actos que confluyan en conflicto de interés. ¿Hubo la reunión? Sí. ¿Está corroborada? Sí.
4: Rosero negó la reunión. Dijo que las imágenes fueron creadas con inteligencia artificial y que no hay prueba de haber beneficiado a la participante Inés Romero.
6: No podemos aceptar que una sospecha se convierte en un hecho. Si la supuesta reunión con la doctora Romero era para beneficiarla a ella, al igual que los demás postulantes, ¿por qué razón entonces ahora esos postulantes están descalificados del concurso?
4: ADN votó a favor de la censura y aseguró que el consejero se encontró inmerso en un grave conflicto de intereses.
7: Corresponderá a la fiscalía y a los diferentes peritos a determinar si es que esto se dio o no, pero nosotros como comisión confirmamos en el informe de que existe el conflicto de interés.
4: El correísmo se abstuvo en la votación al considerar que el proceso fue irregular y direccionado.
8: El señor David Rosero, un impresentable en sus actuaciones durante todo este tiempo. Ni vamos a ser nunca cómplices de esa pantomima en la que ha convertido la fiscalización y el control político en esta asamblea.
4: Peña y Rosero, así como el oficialismo y la oposición, chocaron durante el debate por aparentes intereses políticos por reorganizar el pleno del CPCCS a las puertas de la elección del nuevo fiscal general.
6: Es decir, acomodar un consejo de participación para dar la estocada final al concurso de fiscal general del Estado.
9: Se tomaron las instituciones de control y ahora quieren tomarse la Fiscalía General del Estado.
3: Es la institución del quítate tú para ponerme yo. O si no, vamos a poner un poco de nombres de inútiles, buenos para nada, que estuvieron en ese Consejo de Participación Ciudadana y que fueron destituidos. Es la única institución donde prácticamente todos han salido destituidos.
4: El vocal suplente del CPCCS, Andrés Mendoza Paladines, recientemente posesionado en la Asamblea, asumirá la curul de Rosero.
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0: Jiménez.
1: El comercio, el turismo y el transporte registraron mayor movimiento. Durante el feriado del 9 al 11 de octubre, las ventas alcanzaron los 822 millones de dólares, un 10.4% más que en el mismo feriado de 2025.
2: Al 12 de octubre nosotros tenemos un incremento en venta del 22%, pero obviamente todo esto va cambiando hasta 7 días después, que son es la fecha máxima de cada mes en que los contribuyentes pueden anular una factura.
1: El comportamiento también se refleja en septiembre. Según el último boletín del SRI, las ventas registradas mediante comprobantes electrónicos llegaron a 26.850 millones de dólares. Son 3.689 millones adicionales. Un crecimiento del 15.9% frente al mismo mes del año anterior.
2: Lo que se puede ver es el dinamismo que está existiendo a nivel económico por las medidas impulsadas por el gobierno. Exista una mayor inversión, con esto las compañías dan mayor empleo y hay un movimiento.
1: Entre las actividades con mayores incrementos estuvieron transporte y almacenamiento con 23%, turismo con el 21.6%. Construcción con el 20.4% y comercio con el 18.7%.
2: Las provincias que han obtenido un mayor crecimiento en referencia al año anterior está la de Orellana con 32.4%, Los Ríos con 31.4%, Santa Elena 26.8%.
1: Entre enero y septiembre, la recaudación tributaria alcanzó 18.794 millones de dólares, un 16.9% más que en el mismo periodo de 2025, lo que representa el 78% de la meta global prevista.
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4: Fue una denuncia presentada a la propia ministra de Educación, Deporte y Cultura la que marcó el inicio de las investigaciones. Aparentemente, funcionarios de la misma cartera de Estado ofertaban puestos de trabajo en las instituciones educativas fiscales.
5: Tolerancia cero a la corrupción. Nosotros apenas tuvimos el indicio de que había una red de corrupción dentro de este ministerio y una red de corrupción que tenía años desde gobiernos anteriores enquistada en esta institución, vendiendo puestos, que tiene también conexiones y tentáculos en diferentes provincias.
4: 3 meses de investigaciones llevaron a los agentes a develar cómo los sospechosos supuestamente cumplían roles de enganchadores y recaudadores de las víctimas.
6: Vendían puestos en diferentes colegios, instituciones educativas y cobraban entre 1.500 a $5.000.
4: 3 allanamientos se realizaron en la capital. En uno de los procedimientos, el involucrado intentó huir, pero las autoridades lo tenían acorralado.
6: Particularmente, allá la R, funcionario aquí, el área de mantenimiento, tiene fondos injustificados por cerca de $1.000.000, que es el monto que tiene él dentro de los movimientos de sus cuentas. Fue detenido para formulación de cargos. 2 de ellos son detenidos para investigación y recolección de sus aparatos telefónicos, el cual sabemos que hay información.
4: Gilda Alcíbar, titular de la cartera de educación, señaló que no permitirá actos de corrupción en la entidad a la que lidera y que seguirán las investigaciones para desmantelar toda la red criminal.
5: Malos funcionarios y funcionarios de otras épocas que, como digo, han estado enquistados en este ministerio, que nosotros no vamos a permitir bajo ninguna circunstancia que haya corrupción, venta de puestos, trámites ni tramitadores.
6: La investigación no se queda solamente en estas 3 personas, hay más gente. Y vamos a llegar a todos los que sean parte de esta red dentro del Ministerio de Educación.
4: Por su parte, el ministro del Interior, John Reinberg, enfatizó que labores como estas se extenderán a otras instituciones del Estado, con el fin de erradicar cualquier acto de corrupción en las entidades gubernamentales.
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7: Cuando se cumple la primera semana de desconexión eléctrica por 72 horas para las industrias, el gobierno se volverá a sentar en una mesa de diálogo con el sector empresarial.
8: Esta reunión será el día viernes a las 10:30 a.m. El diálogo debe ser con información, no solamente recibir información y ejecutarla, sino que el gobierno nacional está también abierto a recibir comentarios, sugerencias, propuestas. Este comité asesor público-privado en energía eléctrica, obviamente se tiene una reunión cada 15 días, pero si es emergente ante la situación que estamos viviendo en el Ecuador, pues que se puedan hacer convocatorias de reuniones emergentes ante la situación y que en esa reunión se pueda informar sobre las decisiones que va a tomar el gobierno nacional.
7: El interés de los gremios es conocer, entre otras cosas, el tiempo por el que se extenderá esta medida, para, conforme a aquello, proponer, por ejemplo, alivios en materia tributaria.
8: Las empresas tienen que pagar todo lo que tiene que ver con IES, todo lo que tiene que ver con impuestos mensuales, todo lo que tiene que ver con aranceles a importación de materias primas, de insumos o bienes de capital, y esos pagos se los puede trasladar a un momento en el cual la actividad económica vuelva a la normalidad. Con eso no estoy diciendo no pagarlos para nada. Para una mediana empresa, posponerlo va a ser mejor. Para una empresa más grande, el distribuirlo en los siguientes meses va a ser una posibilidad.
7: Mientras tanto, este miércoles, representantes de varios colegios profesionales de Pichincha pusieron a disposición sus conocimientos para trabajar en mesas conjuntas con el gobierno y evitar, dijeron, un colapso eléctrico. Entre las propuestas a corto plazo, los especialistas señalan se deben abordar programas de eficiencia energética.
0: Que se establezcan incentivos para trasladar determinadas cargas fuera de las horas de mayor demanda sin afectar la producción.
9: De obligar a que las empresas distribuidoras cumplan con los programas de control de pérdidas de energía. Aproximadamente el promedio nacional es del 15% de la energía. Esto representa casi como unos 400 megavatios que podríamos tener.
7: Dentro del plan de propuestas también se contemplan acciones a mediano y largo plazo que esperan sean tomadas en cuenta por las autoridades.
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10: El apagón fue sorpresivo y los primeros reportes llegaron del norte de Guayaquil la noche del martes. En un recorrido, Televistazo confirmó cortes en el noroeste, en sectores como El Fortín, Valerio Estacio, Florida Norte, la entrada de la 8 y más. Las quejas escalaban porque no hubo aviso, porque generaba inseguridad y porque el apagón se sumaba a un clima caluroso.
11: No han informado nada a qué se debe el corte, este corte de energía.
12: Y hace mucha calor, es verdad, sí, porque ya, mire, imagínense, antes hubo un solazo, no sé si esta noche ha de llover.
13: No podemos trabajar, incluso se puede dañar los productos.
10: Pero no fue solo en el noroeste. El problema se multiplicó y extendió hasta la madrugada de este miércoles. El dron de Televistazo en la comunidad hizo un recorrido aéreo de madrugada y confirmó más de 40 sectores del norte, centro y sur de Guayaquil con cortes. Hubo reportes de la cooperativa Juan Montalvo, La Alborada, Sauces y Vergeles en el norte, y de Fertiza, Esteros y El Guasmo en el sur. El apagón levantó a las personas, ya que ventiladores y aires acondicionados se apagaron. En algunas zonas que ya habían sufrido cortes en la noche, tuvieron una segunda interrupción en el servicio en la mañana. Y esto a su vez afectó a negocios como tiendas y panaderías.
14: Por las tortas frías, por las colas, por la bebida, por los yogures. Somos los más afectados en estos sectores, ¿me entienden?
15: ¿Quién responde?
16: Nadie. Nadie responde.
10: Otra consecuencia fue la congestión vehicular. Por ejemplo, semáforos de la avenida Francisco de Orellana en el norte dejaron de funcionar. El tráfico no fluía hasta que acudieron agentes de tránsito. En cantones cercanos, una situación similar. Este es un semáforo de la avenida León Febres Cordero en la parroquia La Aurora de Daule, donde, por cierto, el sonido de los generadores volvió a escucharse. Los encendieron tras más de 5 horas de corte. Talleres mecánicos, restaurantes y más negocios fueron afectados. Trabajadores caminaban con galones de combustible en mano.
17: Desde las 5 de la mañana que yo me levanté con calor, de ahí no sé. Llegué acá, yo entro a las 8:30, ya sin luz y hasta la fecha. Ahorita vengo comprando gasolina para meterle al generador.
10: Al menos 6 sectores de Durán, como El Recreo, Bellavista, Panorama y La Ferroviaria, vivieron un escenario similar. Los usuarios dicen que no solo molesta el corte, sino que no hay información clara ni aviso previo.
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0: Las 6:54 y a las 6:54, sean todos bienvenidos al espacio de Enlace Informativo, la mañana de este jueves 15 de octubre del año 2026. Sí, soy yo, un poquito afónica, estamos el día de hoy con más fuerza, pero en todo caso aquí, al pie del micrófono, no al pie del cañón. Buenos días, agradecida con Dios por la vida, por la existencia, con los directivos de estos medios de comunicación. Nos acompaña en controles Carlitos Reyes. Saludos a los compañeros Carlitos, Coronel, Sebastián y también a los compañeros de las demás programaciones que tenemos en la 95.7, como también en Brisa Azul allá en la provincia de El Oro. Muy, pero muy buenos días, compañeros. Un fraterno saludo y, por supuesto, un excelente día jueves. Jueves ya queriendo llegar a un nuevo cierre de semana laboral. Hoy estaremos analizando información y sobre todo pues compartiendo noticias a nivel nacional, como también los temas locales e incluso las noticias desde la provincia de El Oro más adelante con la compañera Melissa Hidalgo. Para las 8:30 estaremos en diálogo desde la provincia de Manabí, así nos une en la virtualidad por medio de una entrevista virtual. La plataforma de Zoom, estaremos dialogando con el doctor en Derecho, el abogado, estamos hablando del abogado Juan Carlos Isurieta, estará con nosotros. Estaremos abordando el tema sobre ese futuro que le espera y la actual realidad del Consejo de Participación Ciudadana y Control Social. Sean todos bienvenidos. De inmediato revisamos información a nivel del país.
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0: Y estamos frente a un proceso de elecciones en Ecuador que se dará el próximo 29 de noviembre, amigos oyentes, seguidores. Les recordamos que estamos, sigue esta transmisión o sigue este noticiero a través de los en vivos que estamos en las diferentes plataformas, en redes sociales, ahí estamos, síganos. Más de 2,000 candidaturas inscritas en las elecciones seccionales. Todavía no están firmes, no lo decimos nosotros. Compartimos la redacción de Primicias Ecuador. El Consejo Nacional Electoral tiene hasta el próximo 9 de noviembre para poder definir el listado oficial de candidatos. Algunos de ellos, como Muhammad Ali, para la prefectura de Pichincha, no fueron calificados y el PIC ya escogió a su reemplazo. Al Consejo Nacional Electoral le queda menos de un mes para que presente el listado oficial de candidatos que estarán en la papeleta de las elecciones seccionales del próximo 29 de noviembre del 2026. Según el calendario aprobado por el organismo electoral, los nombres definitivos de los aspirantes a prefectos, alcaldes, concejales y miembros de las juntas parroquiales deben quedar establecidos hasta el día lunes 9 de noviembre. El corte más reciente proporcionado por el Consejo Nacional Electoral señala que hasta las 9 de la mañana con 29 minutos del 14 de octubre, es decir, ayer, más de 51,370 candidaturas ya superaron todos los filtros. Tienen garantizado un espacio en la papeleta. En tanto que unos 2,155 estarían aún a la espera de definir su situación. Con base a la información del Consejo Nacional Electoral, hasta el término de la etapa de inscripción, el pasado 19 de agosto, unos 53,534 actores políticos completaron su registro. La mayoría de inscripciones negadas han escalado al Tribunal Contencioso Electoral, que hasta el 13 de octubre aún recibía recursos subjetivos de partidos políticos o candidatos que reclaman no estar ya firme. En espera de resolución hay recursos, entre otros, de Acción Democrática Nacional, Partido Social Cristiano. También tenemos el Movimiento Creo o el Partido Socialista Ecuatoriano. Este último acogió varios candidatos de Revolución Ciudadana o correísmo. Otros que quedaron definitivamente fuera de la papeleta ya son reemplazados por partidos y movimientos. Es el caso, por ejemplo, de Pueblo, Igualdad y Democracia, que habría anunciado al empresario Muhammad Ali para la prefectura de Pichincha. En las últimas horas trascendió que quien irá por esa dignidad en representación del PIC es Alfonso Moreno Salazar. Las más de 2.000 candidaturas que no han sido calificadas son de 10 provincias del país. Entre ellas podemos hablar Pichincha, Guayas, El Oro y la provincia de Manabí. En tanto que las delegaciones electorales de 14 provincias ya han completado al 100% la verificación de las candidaturas inscritas y las han declarado en firme, es decir, ya de manera oficial. Y yo me pregunto aquí, y sin duda alguna, los oyentes o los televidentes, los seguidores en las redes sociales, ¿y qué pasa con esas candidaturas que no están aún firmes, pero que sin embargo andan haciendo una campaña electoral adelantada? Porque esa es la verdad, campaña electoral adelantada, no solo en la provincia de Santa Elena, y esto a nivel del país, incluso lo ha dado a conocer no solamente el Consejo Nacional Electoral, sino el propio Tribunal Contencioso Electoral. Así que prepárense para sanciones si ustedes están haciendo ya proselitismo o una campaña electoral adelantada. 7:00, momento de irnos a la primera pausa en Enlace Informativo. De inmediato regresamos con más información. Manténgase con nosotros.
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0: Las 7 de la mañana con 4 minutos y a las 7 de la mañana con 4 minutos regreso con ustedes en este jueves ya quincena. Por acá me recuerdan quincena. Bueno, para los que cobran de manera quincenal, entonces están hechos, dijo alguien. 7 con 4 minutos, seguimos desarrollando información a nivel del país. Más adelante los temas locales, tanto de la provincia de Santa Elena como también de la provincia del Oro, porque estamos allí en 100.3 y 100.9, Radio Brisa Azul, en el Cantón Machala, provincia de El Oro. Y el secretario general de la Administración Pública, José Julio Neira, dio a conocer en redes sociales que no se aplicará en el país un apagón de 7 días. Esto se refiere a las empresas de alto y mediano voltaje. Escuchemos a continuación qué fue lo que dio a conocer el secretario de la Administración Pública de nuestro país.
13: Que no se aplicará un apagón de 7 días a las empresas de alto y mediano voltaje. El mensaje de Neira asegura que los términos en los que fueron expuestas las medidas extraordinarias para garantizar la estabilidad operativa del sistema nacional interconectado fueron erróneos. Las desconexiones no pueden ni se realizarán desde hoy, miércoles 14, hasta el martes 20 de octubre. Agrega además que el funcionario, quien emitió el oficio en cuestión que ha causado inestabilidad en el sector productivo, ha sido ya desvinculado de forma inmediata, porque según Neira no vamos a tolerar este tipo de errores. Sin embargo, sí ratificó que se aplicará la medida antes anunciada. Sostiene que para no saturar la red pública de electricidad es necesario que continuemos con las medidas técnicas adoptadas. Por ello, los clientes de alto voltaje AB1 podrán tomar de la red eléctrica su consumo habitual a partir del jueves 15 de octubre, es decir, desde mañana, desde las 0 horas. Y los clientes de medio voltaje mantendrán su desconexión planificada desde hoy, miércoles 14, hasta este viernes 16 de octubre a las 24 horas, es decir, durante todo el día. Reiteramos, amigos, el secretario general de la Administración Pública, José Julio Neira, acaba de anunciar que las empresas de alto voltaje no serán desconectadas de manera continúa por un periodo de 6 días.
0: Ahí estábamos con la información, compartiéndola de la cadena televisiva Ecoavisa, amigos oyentes. Eso es lo que dice el día de ayer el secretario de la Administración Pública de nuestro país, José Julio Neira. Y en otro de los temas, cuando son las 7 de la mañana con 7 minutos, ya las 7 de la mañana con 7 minutos, el presidente de la República el día de ayer estuvo en una entrevista desde la provincia de Tungurahua, la ciudad o cantón de Ambato, Radio Centro de Ambato, donde abordó algunos temas y que vamos a compartir ciertos extractos de esta entrevista del día de ayer, a la que no pudimos nosotros tampoco enlazarnos por la falta de energía eléctrica. No estar en vivo, amigos oyentes, 7:07. Entre los temas que abordó el presidente de la República, trató el sistema de salud, el sistema de educación, el sistema eléctrico. Pero ¿qué fue lo que dijo en relación al sistema de salud? Estamos sacando a muchos funcionarios corruptos del sistema de salud. Esto dio a conocer el presidente Daniel Noboa, quien se refirió a las acciones de su gobierno dentro del sistema de salud. Y afirmó que las acciones implementadas han mejorado al acceso de salud pública. Escuchemos.
14: Pasando en este momento, estamos limpiando todo lo que no se atrevieron a limpiar en los últimos 4 o 5 años. Uh-huh. Estamos sacando mucho funcionario corrupto, algunos, y eso pues, tengo una madre doctora, creo de la valiosa labor que hacen los doctores, y hay excelentes profesionales en el Ecuador, pero también hay malos elementos. Y esos malos elementos los estamos limpiando. No es un problema de falta de inversión ni de falta de presupuesto, porque hemos invertido mucho dinero en la salud y mucho dinero en medicinas. ¿Qué es lo que está pasando en este momento? Estamos limpiando todo lo que no se atrevieron a limpiar en los últimos 4 o 5 años. Uh-huh. Estamos sacando pues mucho funcionario corrupto, algunos, y eso pues, tengo una madre doctora, creo de la valiosa labor que hacen los doctores, y hay excelentes profesionales en el Ecuador, pero también hay malos elementos.
0: Y en relación, ahí estaban las expresiones del presidente de la República, y en relación al mismo tema, no solamente en lo que tiene que ver a la separación, a la desvinculación de malos funcionarios en el sistema de salud, que se destapa la olla de grillo y que escuchábamos hace algunos minutos en lo que estamos nosotros compartiendo información de manera continua por los medios, tanto radial como televisivo, Brisa TV, Brisa Plus, Brisa Azul. Esos extractos de noticias nacionales, y escuchábamos que esto no solo va para el sistema de educación o Ministerio de Educación, funcionarios de educación, con lo que se ha podido descubrir o ha dado resultado a esas investigaciones exhaustivas en el país, sino que esto va a ir también a otras instituciones donde hay corrupción, hay que decirlo de manera frontal, que es secreto a voces. Personas que ingresan a ciertos ministerios o cargos públicos y de la noche a la mañana se enriquecen de manera ilícita. Y todas estas situaciones deben de ser investigadas. Escuchemos algo más en relación al sistema de salud y también a esos malos funcionarios, como también a esa mala administración o robo de medicamentos que se refirió el presidente de la República en entrevista el día de ayer.
14: El Ecuador está bastante bien ubicado en lo que es servicio de salud pública. ¿Qué es lo que está pasando en este momento? Estamos limpiando todo lo que no se atrevieron a limpiar en los últimos 4 o 5 años. Uh-huh. Estamos sacando pues mucho funcionario corrupto, algunos, y eso pues, tengo una madre doctora, creo de la valiosa labor que hacen los doctores, y hay excelentes profesionales en el Ecuador, pero también hay malos elementos. Y esos malos elementos los estamos limpiando. No es un problema de falta de inversión ni de falta de presupuesto, porque hemos invertido mucho dinero en la salud y mucho dinero en medicinas. Pero si es que el bodeguero abre la puerta de la bodega para que se roben las medicinas, si es que algún mal doctor, que la gran mayoría son buenos, dice, le receta algo a un paciente que no sabe que no hay esa medicina, si es que algún trabajador de un hospital se roba los filtros de las dializadoras solo para que haya mayor derivación a clínicas privadas, entonces pues ese es un problema, como le digo, estructural y de corrupción. Uh-huh. Estamos luchando, estamos acabando también con las cabecillas de estas mafias, muchos de ellos vinculados con GDOs,
15: así es,
14: con Lobos, vinculados con los Choneros, con Chonequillers, con Águilas, con diferentes. Estamos limpiando eso y estamos trabajando duro para que al sacar estos malos elementos, mejora el servicio. También estamos trabajando con la empresa privada para que exista un mayor manejo de inventario y distribución de medicinas, no regalándoles a ellos la distribución, sino trabajando en conjunto con inventarios compartidos, para que de esa manera todos los ecuatorianos puedan tener las medicinas que necesitan. Estamos trayendo también un sistema de Edaluz que ya funciona en 7.800 hospitales a nivel mundial. De esa manera no le pueden robar al Estado estas mismas mafias. ¿Y cómo le roban al Estado? Con el call center. De repente el call center decía, no, la verdad es que ningún hospital cerca suyo, público, lo puede atender, pero lo mandamos a tal derivación. Uh-huh. Y esa derivación, muchos de los casos, el dueño de esa clínica, algunas veces clínica de diálisis, es político local. Y ese político local encima forza la derivación y después se queja del Estado. Le hago una, para que averigüe nomás, ¿quién es el dueño de la mayor red de clínicas de diálisis de la provincia de Los Ríos? Uh-huh. Eso es para que investigue.
15: Perfecto, muy bien.
0: Ahí dejó una tarea el presidente de la República, a investigar en relación a estos centros privados, y que también en la provincia de Santa Elena tenemos en relación a esos tratamientos que deben de darse semanalmente. Personas que están atravesando por enfermedades catastróficas como son las diálisis, cuando ya no hay un buen funcionamiento de los riñones. 7:13, 7:13 en Lance Informativo, los acompañan este 15 de octubre. Gracias por estar con nosotros. Síganos en vivo, estamos en las diferentes plataformas, en redes sociales, en Facebook, ahí, comparta con nosotros, comparta esa transmisión que estamos llevando. En la mañana de este 15 de octubre, día jueves, a las 8:30 estaremos dialogando con el abogado Juan Carlos Isurieta desde la provincia de Manabí, la vecina provincia de Manabí, por el norte de la provincia de Santa Elena, bajo la modalidad o por medio de la plataforma Zoom. Estaremos tratando el tema sobre el Consejo de Participación Ciudadana, cuáles son esas funciones que tiene el Consejo de Participación Ciudadana, las cumple a cabalidad o no las cumple a cabalidad este organismo a nivel del país. Así que entérese a partir de las 8:30, amigos oyentes. Y el ministro del Interior, John Reinberg, confirmó la mañana de ayer sobre la extradición de Daniel Salcedo a Estados Unidos. La fecha fijada para este traslado será el próximo 29, ya hay fecha, el próximo 29 de octubre, al igual que para Ronald Herrera. Ambos están previstos para ese día. Escuchemos más al respecto en el siguiente informe.
15: El 29 de octubre es la fecha que va a ser extraditado Ronald Herrera y Daniel Salcedo. Hemos sido sumamente claros los acuerdos de cooperación y más allá de que todo delincuente que ha cometido delitos transnacionales van a ser extraditados y es parte de nuestro trabajo con Estados Unidos. Así que tenemos fecha, está listo todo por parte de Ecuador y el 29 de octubre pues irán a una cárcel de Estados Unidos. Alias Gerente está en la lista de los que van a ser extraditados. No se va en este avión, pero sí se va en el próximo avión, junto a otros más. Lo importante es que, así como desocupamos camas en la cárcel del encuentro, pues tenemos quien reemplace inmediatamente estas camas. Así que en esa forma vamos a seguir trabajando todos estos delincuentes que no se esperaron una cárcel como esta, pues prefieren ser extraditados a estar en nuestra cárcel del encuentro. A ver, una vez que son extraditados, la sentencia que va es la que va a ser ejecutada en Estados Unidos por el delito cometido en Estados Unidos. Eso no significa que los casos que él tenga acá queden impunes, sino que también van a tener una sentencia, pero primero cumplen la sentencia que para la cual está siendo formulado cargos en Estados Unidos.
16: ¿No podrá continuar el proceso pese a que él esté ahí?
15: El proceso va a continuar, definitivamente, pero ya a partir del 29 de octubre ya serán los abogados de él, que me imagino serán los que tendrán a cargo el caso acá en Ecuador.
0: Ahí escuchábamos al ministro del Interior, John Reinberg, ministro del Interior de Ecuador, sobre el traslado de estos PPL. 7:16 y a las 7:16. Y otro de los temas abordantes la mañana de ayer en el diálogo con el presidente de la República y que llama a muchos, llama la atención, incluso empezaron los cuestionamientos a través de redes sociales y a decir, pero si nos vamos a un feriado, ¿cómo va a venir ese toque de queda para provincias de la costa? Dio a conocer que del 1 al 10 de noviembre en provincias costeras habrá toque de queda. Escuchemos qué fue lo que dijo el presidente de la República.
17: Y si es que la economía no se mueve, el Estado se queda sin recursos. Y si se queda sin recursos, no se puede pelear esta guerra. Y estamos haciendo operativos especiales en momentos específicos con toque de queda, en el cual hemos atrapado a cabezas de Jalisco Nueva Generación, del cartel de Sinaloa, de Mafia Albanesa. Hemos incautado solo en el mes de septiembre más de 8 toneladas de droga. Esos 50 millones de dólares la tonelada son 400 millones de dólares que afectamos a economías criminales. Y vamos a hacer una nueva serie de operaciones especiales entre el 1 y el 10 de noviembre con toque de queda en las provincias de la costa.
0: Ahí estaban las expresiones del presidente Daniel Noboa Azín, presidente de los ecuatorianos, el día de ayer en relación a este toque de queda que, como decíamos, para muchos llama la atención porque precisamente de el 1 de noviembre al 3 estamos de feriado en el país, en Ecuador, por la conmemoración de los fieles difuntos y también que se celebran las fiestas de independencia de la ciudad de Cuenca, una de las hermosas ciudades que tiene el país. Y para la provincia de Santa Elena descansamos un poquito y luego nos vamos nuevamente de feriado por las fiestas de provincialización. Si las recuerdan, eso también es ahora en el próximo mes de noviembre. Pero bueno, vamos a ver qué sucede, cuáles serán esas provincias que irán con toque de queda, de acuerdo a lo que dijo el presidente de la República. Una alerta ciudadana en el mes de abril de este año, fue lo que activó a investigaciones contra presunta red de corrupción en el Ministerio de Educación, según da a conocer el gobierno. Así mencionó José Julio Neira, secretario de la Administración Pública y portavoz de la presidencia. Se refirió al allanamiento del Ministerio de Educación que se hizo en la capital de los ecuatorianos tras el operativo contra una presunta red de corrupción que habría cobrado dinero a cambio de títulos académicos y puesto de trabajo, amigos oyentes. José Julio Neira, secretario de la Administración y portavoz de la Presidencia de la República en Ecuador, se pronunció sobre el allanamiento al edificio matriz del Ministerio de Educación en Quito como parte de una investigación por una presunta red de corrupción de funcionarios públicos de la institución. La intervención se realizó el pasado 13 de octubre, cuando decenas de policías, en coordinación con la Fiscalía General del Estado, la Secretaría General de Integridad Pública y el Ministerio de Educación, ingresaron a las instalaciones de la cartera de Estado en Quito para ejecutar órdenes relacionadas con la investigación. El principal investigado era Roberto Cristóbal A., quien trabajaba en el área de mantenimiento del Ministerio de Educación. Según el ministro del Interior, John Reinberg, el funcionario estaría vinculado a una presunta red de corrupción que cobraba hasta, escúchese bien, $5,000 a cambio de puestos de trabajo en escuelas y colegios públicos. De acuerdo con Reinberg, Roberto Cristóbal A. habría manejado recursos económicos injustificados por un monto aproximado de $1,000,000. Durante el operativo también fueron aprehendidos Pablo Benjamín F., del área de servicios generales, y Ochoa N., del área de conducción. Ambos fueron puestos a disposición de las autoridades competentes para poder recabar información, incluidos sus testimonios que permita determinar si tienen alguna vinculación con el caso. Hasta el momento, Roberto Cristóbal sería el único investigado frente a quien la Fiscalía prevé formular cargos con la posibilidad de solicitar prisión preventiva. Según José Julio Neira, secretario de la Administración Pública, el operativo en el Ministerio de Educación fue posible gracias a una alerta ciudadana que recibieron en el mes de abril de este año. A partir de esa denuncia, se inició una investigación para poder esclarecer la presunta participación de Roberto Cristóbal en el esquema de corrupción. En un video difundido en su cuenta X el día de ayer, 14 de octubre, Neira explicó el mecanismo que habría utilizado el principal investigado para recibir dinero a cambio de gestionar beneficios. La persona investigada habría recibido dinero de entre $1,000 y $10,000 de varios ciudadanos a cambio de gestionar cargos públicos, títulos académicos y otros beneficios. Esto dijo el secretario de Administración y portavoz de la Presidencia de la República. Y sobre las diligencias realizadas, el secretario de la Administración dio a conocer que la Fiscalía y la Policía verificaron y contrastaron la información, reconstruyendo la secuencia de los hechos, la identificación de la posible dinámica de la actuación y a las personas presuntamente relacionadas. Amigos oyentes, en esto que, como decía yo hace algunos minutos, se destapó, como se dice comúnmente, se destapó la olla de grillo, y que esto no solamente vaya para la cartera o Ministerio de Educación, sino para la mayoría, o por no decir todos, deben de ser investigados, porque esto es un secreto a voces. Y a veces por la necesidad del trabajo, que no se justifica, por la necesidad del trabajo, muchas personas caen en estas, ¿qué podríamos decir? Acciones de corrupción. A pagar por un cargo público, y que no solamente es por dar o ayudar a facilitar a que vaya al cargo público, sino que también después mensualmente, ¿sabes qué? Tienes que dar como un diezmo, tienes que dar como un bono, tienes que dar como una bonificación, mensualmente tienes que estar alimentando a esa acción de corrupción, y eso debe de acabarse en el país. 7:23 a.m. y a las 7:23 a.m, la información de la hora. Seguimos con más noticias la mañana de hoy. Y en un operativo realizado en Lago Agrio, se pudo lograr la captura de cuatro cabecillas del grupo Comandos de la Frontera. El ministro del Interior, John Reinberg, dio a conocer que los operativos se desarrollaron en las provincias de Sucumbíos, Orellana y la provincia del Guayas. Compartimos un reporte a continuación.
18: Donde en este momento se está realizando una operación importante a pocas cuadras de la frontera norte con Colombia. Como ustedes pueden observar, acá hay el amplio despliegue policial que se encuentra en este domicilio, que en este momento se encuentra encabezado por el ministro del Interior, John Reinberg. Ya existe un detenido que fue dado ya puesto a órdenes de las autoridades, esto por delincuencia organizada. Vamos a hablar un poco con el ministro. Ministro, ¿cómo está? Buen día. Vemos ya un detenido en esta operación que inició en horas de la madrugada. Bueno, para que nos pueda comentar un poco de qué se trata.
19: Bueno, hemos iniciado una operación importante donde se demuestra que aquí no hay olvido, aquí no hay impunidad. Una operación que ha tomado 18 meses dentro de las investigaciones por la muerte de nuestros 11 militares, de la muerte de nuestros 3 policías y la muerte de muchas otras personas bajo esta organización de Comandos de la Frontera. Una operación importante hecha por Policía Nacional, investigado junto a la Fiscalía, donde en este momento se están haciendo muchos más allanamientos para llegar a todos los responsables.
18: ¿Los militares a que usted se refiere, los policías, son de Alto Punino o a qué operación se refiere para así
19: poder? Es Alto Punino, sí, son los 3 policías que también fallecieron en una emboscada también realizada por Comandos de la Frontera. Y otros más que un poquito más adelante que avancemos sobre el operativo les puedo dar un poco más de detalles.
18: ¿Esta operación tiene tal vez cooperación internacional?
19: No, esto es una investigación que ha realizado la Policía Nacional. Unidades investigativas que han estado atrás de esto, como le dije, nunca vamos a permitir olvidar lo que hicieron y lo que fueron responsables cuando asesinaron a la gente.
18: Bueno, y escuchamos palabras del ministro en primera instancia, esto ya después del primer detenido, el primer allanamiento que se realizó acá en el cantón Lago Agrio, en la provincia de Sucumbíos, exactamente 2 cuadras de la frontera norte con Colombia. Existe ya un detenido, como ustedes lo pudieron escuchar por parte del ministro del Interior, John Reinberg, es uno de los que encabezaron el ataque o la emboscada, esto, de los 11 militares y 3 policías, esto relacionado a los del Alto Punino. Compañeros, esta es la información que les puedo dar a esta hora de la mañana. Va a ser más despliegues operativos acá en este cantón y también a nivel nacional. Manténganse conectados, nosotros vamos a continuar dando.
0: Escuchamos ahí el reporte de la cadena televisiva Teleamazonas, compartiendo con ustedes sobre la detención de estos cabecillas en lo que tiene que ver frontera con el vecino país de Colombia, amigos oyentes. Y en otro de los sucesos en Ecuador, un militar de reserva muerto y 2 heridos, 2 personas heridas, dejó un choque de bus contra un carro táctico del ejército en la provincia de Los Ríos. El ejército ecuatoriano confirmó que un cabo segundo de reserva murió en el accidente de tránsito registrado en el sector del Anillo Vial de Quevedo, esto en la provincia de Los Ríos, durante operaciones militares. Un carro táctico del ejército ecuatoriano terminó volcado a un costado de la vía en el Anillo Vial de Quevedo, en un nuevo accidente de tránsito en las carreteras de la provincia de Los Ríos. En el reciente siniestro murió un cabo segundo de reserva y otros 2 militares resultaron heridos. El ejército informó que personal del Batallón de Infantería Motorizado 38 de Ambato realizaba operaciones militares durante la madrugada de ayer miércoles 14 de octubre, cuando se encontraban a la altura del Anillo Vial de Quevedo. Un autobús interprovincial impactó en la parte posterior izquierda del carro táctico, que se estrelló y luego se volcó. Fotos y videos compartidos en redes sociales muestran el carro blindado sobre el costado de la vía, mientras los militares eran auxiliados por paramédicos de una ambulancia. El bus quedó a pocos metros y los pasajeros que viajaban descendieron. En un comunicado, el ejército ecuatoriano confirmó que el fallecido es Jorge Arturo Alarcón, un cabo segundo de reserva. De acuerdo con la institución, los militares de reserva no permanecen dentro de la institución. Tienen ciclos de reentrenamiento, ascensos y son llamados cuando la patria los necesita. Incluso en las redes sociales, en la cuenta oficial X del Ejército Ecuatoriano, se dio a conocer se hizo público un boletín de prensa donde habla al respecto de lo sucedido, amigos oyentes, en la provincia de Los Ríos. El Ejército Ecuatoriano informa el lamentable fallecimiento del cabo segundo de reserva. Informa a la opinión pública que en la madrugada de ayer, 14 de octubre, personal del Batallón de Infantería Motorizado 38 Ambato, que realizaba operaciones militares, sufrieron un accidente de tránsito en el sector del anillo vial de Quevedo, provincia de Los Ríos, cuando un autobús interprovincial impactó en la parte posterior izquierda de un vehículo táctico del ejército, provocando su estrellamiento y posterior volcamiento. Como producto de este accidente, lamentamos informar el fallecimiento del cabo segundo de reserva, Jorge Arturo Alarcón Ávila. En el hecho también resultaron heridos dos miembros de la institución, los que están recibiendo atención médica en el hospital del Instituto Ecuatoriano de Seguridad Social en la provincia de Los Ríos, en el cantón o ciudad de Quevedo. Dice parte de este boletín de prensa con fecha 14 de octubre del año 2026 por parte del Ejército Ecuatoriano, lamentando la pérdida de uno de sus colaboradores, de uno de sus soldados. 7:30, cerramos el bloque de las noticias nacionales con un rico sol ya sobre la mañana desde la provincia de Santa Elena a través del dial 95.7. Vámonos a la pausa, volvemos ya con temas locales.

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6: Vamos con temas locales. Por acá nos están, bueno, el día de ayer también nos bombardeaban con mensajes sobre la situación energética. Hablemos en el país, que no solamente fue en la provincia de Santa Elena, si bien es cierto que a nosotros no nos fue posible también estar al aire el día de ayer con este espacio informativo por la falta de energía, que veníamos el día de hoy como el mono dudoso o la mona dudosa, veníamos, ¿habrá o no habrá energía? Y por último nos quedamos hasta sin saldo en el cel para poder confirmar. Pero bueno, hoy al parecer no ha habido suspensión en el sector, y que nos indicaban que el día de ayer también Santa Rosa estaba sin energía eléctrica, parte de Santa Rosa, sin duda alguna, por sectores, porque se ha estado dando o se está dando estas interrupciones o desconexiones. No, nadie da a conocer nada al respecto de manera oficial, que no se puede pensar de que se fue la energía por algún desperfecto en el sistema eléctrico. No, son desconexiones que pensamos a manera personal, la percepción, mi comentario, mi idea, y respondo por la misma, de que se están haciendo desconexiones, porque qué coincidencia a nivel del país, en distintas provincias. Ayer se daba a conocer a nivel nacional 14 provincias, y en el reporte que se daba no se mencionaba Santa Elena. Me llamó mucho la atención cuando Santa Elena, en distintos sectores, zona rural incluso, estábamos hablando de que no tenían energía eléctrica por algunas horas. Personas que despertaron en la madrugada, que nosotros nos tomó el sueño y no despertamos ni sentimos, porque no se fue en el sector donde estábamos el día, amanecimos el día de ayer. Entonces, no sabemos. Pero personas que, por ejemplo, de Santa Rosa nos indicaban el día de ayer que desde las 4 de la mañana hasta las 9 horas sin energía eléctrica. Entonces, nuevamente me escriben por acá. Pregunte a CENEL, Mari, trate el tema sobre la energía eléctrica. ¿Qué pasa? Nadie dice nada. Son desconexiones, no podemos decir programadas de manera interna para ellos, porque a la comunidad no se dice nada, no dicen nada. En todo caso, veíamos en un medio de comunicación local, Diario Super, exactamente la mañana de ayer, que habían ingresado a la página oficial de CENEL, y donde usuarios preguntaban qué está pasando, por qué se va la energía eléctrica, y que decían que ya iban a ver, a dar solución en el sector, y que si acaso artefactos eléctricos se dañaban, pues ingresen a la página de CENEL para que sepan cuáles son los requisitos a seguir si se le dañan sus electrodomésticos. O sea, es como, yo lo tomo así como una tomadura de pelo, o como dicen algunos, mamagallo. Ya, no me mames gallo, o sea, no me tomes el pelo, decimos los ecuatorianos. Entonces, ¿en qué digan esto? Porque a veces hay una serie de requisitos que no se pueden cumplir, y si falta algo, no responden por un artefacto dañado. Entonces, no sé, ¿Qué se puede hacer ahí? Desconectar los artefactos en la noche, porque no sabemos si en la madrugada se va a suspender el servicio de energía eléctrica. Así que hay que tener mucho cuidado con esto. 7:35, 7 de la mañana con 35 minutos, y desde la prefectura de Santa Elena se da a conocer también información la mañana de hoy, amigos. En sintonía está Juanita Córdoba Barresueta. Está en la prefectura de Santa Elena, ya hace algunos días que asumió de manera oficial, luego de la renuncia de quien estaba pues frente a la prefectura de Santa Elena, José Daniel Villao, que es uno de los candidatos a la alcaldía de Santa Elena, tuvo que renunciar a la prefectura. Pero escuchemos qué es lo que da a conocer Juanita Córdoba en relación a, dice, escuchar y responder con hechos es poner a Santa Elena primero. Escuchemos.
7: Cada ciudadano es importante y su tiempo merece respeto. Por eso continuamos organizando nuestras atenciones para escucharlos con tranquilidad, conocer sus necesidades y dar seguimiento a sus pedidos. Mi compromiso es mantener las puertas abiertas, escuchar y responder con hechos en territorio. Porque para mí, primero Santa Elena. Para mí, cada ciudadano es importante y su tiempo merece respeto.
6: Ahí estábamos sobre las atenciones que se dan y las respuestas por parte de la prefectura de Santa Elena. Y hablando del sistema eléctrico, volvemos a tocar el tema, amigos oyentes, para el 17 de octubre, recordemos que se ha dado a conocer sobre también una suspensión a nivel nacional por mantenimiento, y lo dio a conocer el presidente de la República. Informó que el sábado 17 de octubre se van a ejecutar labores preventivas. Gracias a quien me pasa la información. El presidente del Ecuador, Daniel Noboa, informó que este próximo sábado 17 de octubre, el próximo sábado, mucha atención, se van a ejecutar labores preventivas en la infraestructura eléctrica del país, con el propósito de mejorar su funcionamiento y reducir los riesgos de fallas ante las condiciones climáticas que se presentan en el territorio nacional. El anuncio se realizó durante la entrevista concedida ayer miércoles 14 de octubre a Radio Centro de Ambato. El mandatario explicó que estas intervenciones forman parte de una estrategia gubernamental para preparar el sistema energético frente a los posibles efectos del fenómeno de del Niño, cuyo periodo más complicado se prevé esté entre finales de noviembre de este año y febrero del próximo año. Según el presidente del Ecuador, las intensas precipitaciones han provocado un incremento considerable de los problemas eléctricos, mientras que en condiciones habituales se registraban aproximadamente 20 incidentes diarios. Actualmente, las empresas encargadas del servicio deben atender entre 60 y 70 eventualidades por jornada, situación que exige mayores inversiones y trabajos de prevención. Pese al anuncio, el jefe de Estado no especificó las provincias o localidades donde se van a desarrollar las labores, ni los horarios establecidos para estos trabajos. Tampoco confirmó si las intervenciones van a ocasionar suspensiones temporales del suministro de energía eléctrica, por lo que aún se desconocen los posibles efectos para los usuarios. Estas declaraciones se producen luego de que habitantes de diferentes ciudades ecuatorianas reportaran apagones inesperados entre la noche del martes 13 y la madrugada del miércoles 14, es decir, ayer. La situación ha generado inquietud entre la ciudadanía, especialmente después de que el

De la hora, en todo caso, no se ha especificado qué provincias, en qué provincias se darán estos mantenimientos o estos trabajos de mantenimientos por parte de los funcionarios de CENEL, trabajadores de CENEL. Entonces, ¿qué podemos hacer ahí? Tomar las medidas preventivas, estar revisando páginas oficiales de CENEL en diferentes provincias, y ahí la nuestra, Santa Elena, para ver si es que también nosotros vamos a ser parte de esos trabajos de mantenimiento y tomar las medidas preventivas. Porque estos trabajos, sin duda alguna, me imagino que los han de hacer en horas del día. Necesitan la luz. No se puede trabajar con oscuridad. Entonces, hay que tener las medidas, tomar las medidas preventivas para el próximo sábado 17. Estar pendientes a ver si es que se da a conocer cuáles serían las provincias para esta próxima semana y que no nos sorprendan esos apagones o esas desconexiones de manera sorpresiva y que incluso se sienten comerciantes afectados a nivel de país, no solo la provincia de Santa Elena, hablemos a nivel del país. Son las 7 de la mañana con 42 minutos. Ya las 7 de la mañana con 42 minutos. Y el Cantón de la Libertad sigue el alcalde entregando terrenos con sus en vivo. El día de ayer podíamos ver en redes sociales que el presidente de la República, el alcalde del Cantón de la Libertad, Francisco Tamariz Guerrero, junto a una colaboradora de la municipalidad, estaban haciendo llamadas en vivo para entregar o hacerle saber públicamente de que había sido beneficiado. Y escribían en la transmisión: revise mi solicitud número 00000000025, 241, 243, etcétera, una numeración allí que les han dado. Pero, en todo caso, dice: me siento muy feliz de saber que ya son varias las familias beneficiadas con un terreno propio, pero hay quienes están amargados con tu felicidad, la de tus seres queridos, y eso no nos sorprende. Ellos siempre fueron enemigos de la libertad. No sé a quién se refiere el señor Tamariz. Gracias por la confianza. Y este jueves, es decir, hoy, 15 de octubre, nos vemos desde temprano en la alcaldía de todos los libertenses para seguir cumpliendo ese anhelo de tu familia. Los quiero mucho, ha posteado en su página oficial el alcalde de La Libertad. Pero aquí hay algo que no coincidimos y no compartimos, donde dice: son varias las familias beneficiadas con un terreno propio. No se puede hablar de terreno propio, a no ser que la municipalidad los esté regalando. Todavía no son propios. Y el día de ayer que no quiero creer que sea así, nos estaban indicando presuntamente de que sería la legalización de estos terrenos si es que el alcalde seguiría en turno. Y la pregunta, bueno, esto nosotros lo mencionábamos hace algunos días por una situación similar también que se dio en el Cantón Santa Elena y que de hecho la tiene que enfrentar ahora pues la actual alcaldesa y ver cómo soluciona, porque hay dinero de por medio, hablando de Santa Elena. Acá no escucho decir tiene que cancelar tantos. Se había dado a conocer que era el 10% del valor del terreno. Hasta el momento no se habla ni dónde se van a dar o dónde se están dando los terrenos, solar, manzana, sector, ni cuánto van a costar. Me imagino que habrán diferentes valores porque por las zonas o sector. Porque no considero que sean un solo sector, que se den esa cantidad que se dijo en su momento, más de 2,000 solares para el Cantón La Libertad. Lo que no queremos, y es el llamado de exhorto, lo que no queremos, no solo para el Cantón La Libertad, que a veces aprovechan estos años electorales o preelectorales para hacer estas situaciones a nivel del país, porque no solo ocurre en Santa Elena. Entonces, te dejo ahí con el terreno al azar y si no gano, pues ve quién te da la solución.
Si molesta,

acomoda que se juegue, se aproveche de una necesidad tan alta que tiene el país. Y hablemos de la provincia de Santa Elena. La tasa de la falta, de vivienda a nivel de la península de Santa Elena es bien alta. Y ahí hemos podido ver ese termómetro que nos ha marcado en punto rojo, solamente hablando en el Cantón La Libertad. Cuando se anunció sobre este proyecto por parte del señor Tamariz, la gran cantidad de personas, más de 3,000 personas se congregaron en los bajos de la municipalidad. Durmieron, hasta llevaron a sus perritos para no dejarlos solo en casa, con colchones. Lo que faltó llevar, que creo que no llevaron porque no vimos en los en vivos que hacían los compañeros, los colegas. Cocina, para cocinar, lo que faltó. Para tomar el desayuno, tomar un café en horas de la madrugada, para el frío, el sueño. Yo creo que la mayoría de las personas que estuvieron ahí no durmieron. ¿Quién va a dormir tranquilo a la intemperie con el frío? Y si durmieron, fueron por ratos. O en turno, duerme tú un rato que duermo yo después, tomo la posta. Todo por un pedacito de tierra, por un solar, que muchos están en ascuas. Revise mi solicitud, señor alcalde, le escriben en los en vivo que está haciendo el señor alcalde. Y que hoy dice, hoy 15 de octubre, jueves 15 de octubre, nos vemos desde temprano, ya estos momentos, o en este momento, a estas alturas, ya sin duda alguna, ya ha de haber gente, personas, porque se iba a hacer una segunda convocatoria y creo que es hoy esta segunda convocatoria. Por eso él dice, este jueves 15 de octubre nos vemos desde temprano en la alcaldía. Viene un segundo grupo. ¿Cuántas personas? Pero hasta el momento no creo que se ha dado ya todos los terrenos que se hablaba de 2,000 y un poco más. Porque en los en vivos hablamos de unos 3, 4, 5 personas a los que responden en ese momento. Sorpresivamente les hacen la llamada. Lo que no se da con claridad a conocer es que si no contesta la llamada, ya no vuelven a llamarlo o a llamarla. No contesta, vamos con otra persona, decía ayer Connie España, que estaba acompañando al señor Tamariz. Entonces, lo que no queremos saber es de qué. Se juegue con la necesidad, con ese sentimiento. Por acá nos dicen, y bueno, la pregunta es, ¿hay terrenos y cuáles son? Eso es incierto. Incierta le damos la respuesta, porque no se menciona dónde se van a dar los terrenos, cuál es el sector o los sectores, la creación que se ha hecho. En su momento se dijo, por parte del propio señor alcalde en un medio de comunicación local, lo escuchábamos, que se decía de que los terrenos estaban como que para empezar a construir de una, que daba a entender que estaban limpios de maleza, que estaban planos, habitables, como para que vayan y levanten su casa. Eso es lo que daba a conocer, pero no se dice sector, y es la inquietud que tiene incluso los propios solicitantes o aspirantes a tener ese terreno que presuntamente les va a dar la municipalidad. Digo presuntamente porque nos entra y nos queda la duda, porque no hay cosas o la situación no se está manejando con claridad. Bueno, ¿dónde será? ¿Dónde será? ¿Dónde serán esos terrenos? Así que sigan esperando que les haya llegar la llamadita, o cómo les dirá que les van a avisar, porque ese día llegaron una solicitud, se fueron con una solicitud llena, pero en esa solicitud no dice manzana, no dice sector, no dice solar, nada. Solo de que es un aspirante a que le den un terreno. Entonces, la pregunta es, ¿hay esa cantidad de terrenos? Y alguien decía, sí, sí hay terrenos. Lo que hay que es hacer la creación, pero hablamos de zonas bien apartadas a las zonas céntricas. Pero bueno, vamos a ver qué sucede. Lo que sí nos molestaría que se juegue con la necesidad de la ciudadanía. Para muchos dicen hasta humillante lo que se ha hecho, pero bueno, a criterio de algunos. En todo caso, esperemos que no sea una burla más, una mentira más del señor Tamariz. 7:50, ya a las 7:50 y tenemos información también que se da a conocer
desde la zona norte de la provincia de Santa Elena. A propósito, saludos para el norte de Santa Elena. Hablamos de las parroquias Colonche, la parroquia de Manglar Alto, ahí en Manglar Alto, frente al GAC, que ya van a haber cambios en las próximas seccionales. Y Melissa Lemus no puede seguir ya en el GAC de Manglar Alto porque ya cumplió, y ella estuvo en el GAC de Manglar Alto, no solo como presidenta, sino que también estuvo como vocal, es decir, ya ha estado en dos periodos, ya no puede buscar reelección. En todo caso, pues nos envían información, saludos a esa linda gente de Manglar Alto, de la parroquia Manglar Alto. Coméntenos cómo está el clima por allá en Manglar Alto, ahí a la abogada Jacinta Soriano, que siempre nos está reportando sintonía, a la amiga Paola Freire también, que nos dé a conocer cómo está el clima, cómo está la situación en Manglar Alto, están cumpliéndose las obras o no se están cumpliendo las obras. El día de ayer, la presidenta de el GAC de Manglar Alto estuvo realizando gestiones, acciones en el municipio de Santa Elena con la Dirección de Gestión de Riesgos y el Ministerio de Educación, coordinando acciones importantes para las comunidades. Recordemos que la parroquia de Manglar Alto tiene aproximadamente 13 comunidades, es decir, 13 comunas, y son las comunas ya, la palabra lo dice, la rinconada de que pertenece a la parroquia de Manglar Alto, que es lo casi lo último que tiene Santa Elena ya con los límites manabitas. Entonces, son algunas comunidades. Y el día de ayer, como decíamos, la presidenta estuvo en la ciudad capital, Santa Elena, para poder realizar estas gestiones en el municipio capitalino con la Dirección de Gestión de Riesgo y el Ministerio de Educación. Recordemos que Manglar Alto tiene playas, tiene mar, Manglar Alto tiene estero, así que entonces están tomando acciones preventivas y esperemos que estas puedan dar resultados a que no vayan a ocasionar inundaciones. Por ejemplo, el hospital, se tomen todas las medidas preventivas para que no suceda lo que ya ha sucedido anteriormente en el hospital de Manglar Alto, que se ha inundado, haya ingresado el agua. Esperemos que ahora, y los pacientes han tenido que salir, sacar a los pacientes, levantar los equipos, que no vuelva a suceder eso. Y que siga en pie, pues, la aspiración de querer tener un hospital con mayores servicios, ya no lo básico que tiene la parroquia de Manglar Alto. Así que esperamos que esta reunión que se llevó a cabo el día de ayer en la municipalidad de Santa Elena con la presidenta del GAC de Manglar Alto, pues den resultados positivos. Por acá nos están escribiendo, gracias al doctor Rodrigo Campaña Velasco, va rumbo a Guayaquil, reportando sintonía desde la vía a la costa, nos dice: cielo nublado, pero sin signos de lluvia. Saludos cordiales a los compañeros de Brisa Plus, Brisa Azul y Brisa TV. Bendiciones. Gracias al doctor Rodrigo Campaña Velasco, que nos está observando y nos está enviando ese mensajito de saludos, y sobre todo las bendiciones que nos da. Es recíproco la mañana de hoy, que también todo lo que va a hacer le vaya súper, súper bien en la ciudad de Guayaquil. Y del 16 al 18 de octubre, se da a conocer por medio de el GAC de Manglar Alto que del 16 al 18 de octubre se va a hacer una colecta del Banco de Alimentos Diaconia en Tía Montañita. Se está convocando a los habitantes de Manglar Alto, a ver si Carlitos nos ayuda con el fondo, porque nos va a coger una crisis a esta gripe. Carlitos, nos ayuda, por favor.

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1: Ay, esta tos, una afectación a la garganta. Medio confuso estos síntomas que tenemos, amigos oyentes, pero en todo caso, pues, aquí estamos. Unos minutos más, porque luego ya viene Melissa con información desde la provincia del Oro. Por acá nos dice, mucho cuidado con su herramienta de trabajo, su gargantita. Ay, ay, ay, está afectada totalmente, pero bueno. Decíamos sobre esta actividad que se va a dar del 14, a ver, revisamos la información desde Manglar Alto y se está haciendo la convocatoria para que la ciudadanía, los moradores o habitantes de esta parroquia se unan a esta colecta del Banco de Alimentos del 16 al 18, es decir, desde mañana al domingo. A ver si escuchamos lo que dice la presidenta Melissa Lemus. ¿Para qué va a ser esta colecta? ¿A qué se refiere? ¿Qué es lo que concierne o encierra? ¿Estamos listos, Carlitos, con el audio? Escuchemos qué es lo que dice la presidenta.
2: Hola, hola, queridos amigos. Saludamos desde acá, desde el gobierno parroquial de Manglar Alto. 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
1: Ahí estábamos con esa invitación para que se puedan unir y ayudar a esta fundación. Falleció en la provincia de Santa Elena una reconocida educadora el día de ayer, amigos oyentes. La educadora Noris de la Cruz Tigrero, cuántos alumnos, cuántos profesionales ya fueron sus alumnos en su momento. La licenciada Noris de la Cruz Tigrero falleció ayer 14 de octubre, fue fundadora del Colegio Técnico Muey y ex directora de la Escuela Manuela Cañizares, dejando una huella en la educación y en las generaciones de estudiantes que formó. Su recuerdo permanecerá en quienes encontraron en ella una maestra, una guía para la vida. Expresamos nuestras sentidas condolencias a sus familiares y seres queridos. Tuvimos la oportunidad en su momento también de conocerla. Qué pena enterarnos de su fallecimiento, precisamente pues que se dio el día de ayer. En todo caso, la solidaridad para toda su familia y para el campo educativo en la provincia de Santa Elena, que está también de luto por la pérdida de una de sus reconocidas educadoras peninsulares, nativa de la provincia de Santa Elena, Muey de mis amores, la licenciada Noris de la Cruz Tigrero, tamayense. 7:59, vámonos a la pausa y al regresar estaremos con más noticias. Esto es Enlace Informativo, la mañana de este 15 de octubre, jueves. Volvemos.
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7: A las 8 y 30, luego de las noticias desde la provincia del Oro, que ya vamos a escuchar, estaremos dialogando con el abogado Juan Carlos Isurieta desde la provincia de Manabí, modalidad Zoom, nos une esa plataforma y estaremos tratando sobre el Consejo de Participación Ciudadana. ¿Qué le espera a este Consejo de Participación Ciudadana y Control Social sobre sus funciones que tiene? Estaremos abordando este tema con nuestro invitado a partir de las 8:30 de la mañana. Vamos a recibir en estos momentos a Melissa Hidalgo, nuestra compañera desde la provincia de El Oro, la ciudad de Machala, exactamente Brisa Azul 100.3 y 100.9. Melissa, ¿qué tal? ¿Cómo amaneces la mañana de hoy? Te escuchamos con toda la información que nos des a conocer en estos minutos.
8: Muy buenos días, Mari, uniéndome aquí a Enlace Informativo con ustedes, saludándoles la mañana de este jueves, por supuesto, trayéndoles las noticias más importantes de Machala y El Oro. 8:04 y podemos comenzar con la cobertura de lo que cubre la parte de la provincia de El Oro. Comenzamos que armado contra un vehículo que dejó un muerto y otro hombre en estado crítico aquí en el cantón Machala. Un hombre fallecido y otro en estado crítico es el resultado de un ataque armado registrado la noche del miércoles 14 de octubre en las calles General Manuel Serrano y Baba Hoyo en Machala. La víctima mortal fue identificada como Diego Miguel Zarango Flores, mientras que Leonardo O, de 31 años, recibió un disparo en el rostro y fue trasladado a una casa de salud. Según informe del distrito Machala, ambos se encontraban en una vivienda de familiares. Cuando salieron del inmueble y abordaron un vehículo blanco de alta gama, el automotor avanzó apenas unos metros antes de que aparecieran varios sujetos armados, que aparentemente los esperaban en los exteriores de la casa. Los atacantes dispararon repetidamente contra los ocupantes del automóvil y posteriormente escaparon en una motocicleta. Las detonaciones alertaron a los familiares, quienes salieron de la vivienda y encontraron a los dos hombres heridos. Ante la demora de una ambulancia, fueron trasladados en vehículos particulares a distintas casas de salud. Sarango Flores fue llevado a la clínica Aguilar, donde los médicos confirmaron su fallecimiento. Su acompañante ingresó a un hospital con pronóstico crítico debido a la herida de bala en el rostro. En la escena, los agentes policiales encontraron el vehículo blanco sobre la vereda y varios indicios balísticos que serán analizados durante la investigación. Las autoridades buscan identificar a los responsables y determinar las causas de este nuevo ataque armado en la capital orense. Y entre otra información, asesinaron a un estudiante de 16 años dentro de un bus urbano en Machala. La violencia volvió a golpear a la comunidad educativa de Machala. Christopher Eduardo Motoche Mendoza, de apenas 16 años, fue asesinado la tarde del miércoles 14 de octubre mientras regresaba de clases en un bus de transporte urbano. El adolescente estudiaba en el 9 de octubre y viajaba junto a una prima cuando ocurrió el ataque en las calles Guayas y Undécima Norte. De acuerdo con la información proporcionada, un sujeto que llevaba una mascarilla subió al bus de la cooperativa Ciudad de Machala y disparó en 5 ocasiones directamente contra el menor. Durante la agresión, otro pasajero, identificado como William F. de 49 años, resultó herido en las... El hombre viajaba en los asientos posteriores de la unidad y habría sido una víctima colateral del ataque. El conductor del bus se dirigió de inmediato al área de emergencia del Hospital Teófilo Dávila. Allí el personal médico confirmó el fallecimiento del adolescente dentro del vehículo y atendió al pasajero herido. La muerte de Christopher ha generado consternación entre los familiares, compañeros y miembros de la comunidad educativa. Cuentan la pérdida de un joven que cursaba sus estudios y tenía proyectos a futuro. Las circunstancias del ataque y la identidad de los responsables deberá establecerse mediante las investigaciones correspondientes. Continuamos con la parroquia El Retiro, donde un hombre resultó herido de bala durante un presunto robo. Linder C., de 33 años, resultó herido de un disparo en el abdomen durante un presunto robo registrado en el sector La María, perteneciente a la parroquia El Retiro en Machala. El caso se conoció la mañana del miércoles 14 de octubre, luego de que la hermana del afectado alertara a agentes de Policía Nacional que se encontraban brindando seguridad en los exteriores de una casa de salud. Según la versión proporcionada por la familiar, el hombre habría sido interceptado por dos sujetos que se movilizaban en motocicleta de colores rojo y negro. Los individuos presuntamente le sustrajeron sus pertenencias y durante el asalto le dispararon antes de escapar. El afectado se trasladó por sus propios medios hasta el hospital, donde ingresó aproximadamente a las 7:30 de la mañana con una herida de proyectil de arma de fuego en el abdomen. La médica que los agentes que el paciente se encontraba estable y que sería sometido a una tomografía para determinar la ubicación del proyectil y establecer si había ingresado a la cavidad abdominal. Las autoridades deberán esclarecer las circunstancias del hecho e identificar a los presuntos responsables. 8 de la mañana con 9 minutos. Tatuajes y prendas podrían ayudar a identificar a un cuerpo en el canal internacional de Guaquillas. El cuerpo del hombre encontrado parcialmente sumergido en el canal internacional de Guaquillas continúa sin ser identificado en el centro forense. El hallazgo se produjo a la tarde del martes 13 de octubre y aproximadamente a las 5:50 en las inmediaciones de la avenida Santa Rosa y el canal que divide a Ecuador y Perú. Según la información disponible, el cadáver se encontraba entre la maleza y presentaba un estado avanzado de descomposición, en circunstancias que dificultan su reconocimiento. Entre las características que podrían ayudar a establecer su identidad constan varios tatuajes en el brazo y la muñeca derechos. En el codo derecho tiene tatuado el nombre Gabriela, acompañado de algunas figuras. En el antebrazo lleva el nombre Junior junto a una flor. Y además, en la muñeca derecha presenta dos letras X de gran tamaño y en la parte superior el dibujo de un arma de fuego. camiseta y un short. Causa de la muerte como las circunstancias del fallecimiento deberán establecerse mediante las pericias correspondientes. Hay información comercial.

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10: Seguimos informando a las 8 de la mañana con 15 minutos, 8 con 15, estábamos escuchando a Melissa, pero esta vez es de la señal de internet que nos enlazamos también, como que está hoy amanecido perezosa la señal del internet y no nos permitió pues seguir escuchando a nuestra compañera desde la provincia de El Oro con información que nos estaba desarrollando. En todo caso, retomamos el tema a nivel peninsular. Desde la municipalidad de Santa Elena tenemos noticias también, y qué buena noticia la que estábamos revisando mientras escuchábamos a Melissa. Prosperidad avanza con obras que mejoran vidas. Se inició la construcción de la línea derivadora de aguas servidas y un reservorio tipo lagunar, una obra clave para mejorar el manejo de las aguas residuales y fortalecer los servicios básicos de la comuna Prosperidad. Llegan las obras también para Prosperidad. Dos lagunas de tratamiento de 2,400 metros cuadrados con geomembrana, 350 metros de tubería PVC y 7 cámaras de inspección, 270 metros de cerramiento perimetral y obras complementarias que llegan a la comuna de Prosperidad. Y mientras estábamos leyendo en interno esta información, revisando a lo que decíamos, leíamos laguna, pensábamos que eran era la albarrada que tenía, que de pronto se está tratando de salvar ese recurso natural que todavía encontramos en Prosperidad para las personas que viajan a Ancón a diario. Son testigos de esta laguna, no laguna, sino albarrada natural, no natural, no artificial. Lo que tiene Muey tiene albarrada natural, pero también tiene artificial, que abordábamos el tema cuando vino el concejal Valentín Soriano. Pero hablamos de Prosperidad. Prosperidad tiene, al ingreso de la comuna, ingresando al lado derecho, hay una albarrada natural, como digo, que está, si llueve, tiene algo de agua, un agua putrefacta, lamosa, verde, sucia, llena de basura. No se trata de limpiar esta albarrada. Y se debe de tratar, mantenerla limpia. Oiga, los cerditos, los cochinos, para algunos que dicen así, esa es su lugar de baño, ya se pueden imaginar. Por acá nos dicen que hasta el internet está con gripe. Bueno, el internet de la provincia del Oro, ¿ah? 8 de la mañana con 18 minutos. En todo caso, pues llegan esas obras de dos lagunas de tratamiento de 2.400 metros cuadrados. Se da a conocer esta información por parte de la Alcaldía de Santa Elena, donde llegan las obras a la comuna de Prosperidad, fundada el 25 de septiembre del año 1985 con acuerdo ministerial número 0401, exactamente la comuna de Prosperidad. Qué bueno, que pertenece al Cantón Santa Elena y que pertenece a la parroquia también de San José de Ancón. Hay un comunicado por parte de la Municipalidad Capitalina, es decir, Santa Elena, una aclaración sobre los hechos ocurridos en la comuna Palmar, dice el comunicado. La Alcaldía Ciudadana de Santa Elena, ante la publicación difundida por la página de la comuna Palmar, considera necesario aclarar los hechos relacionados con el incidente ocurrido el domingo 11 de octubre alrededor de las 12 horas con 30 minutos en la estación de bombeo número 1 ubicado junto a la cancha sintética. De acuerdo con la información disponible, el ciudadano ingresó de manera abrupta al interior de las instalaciones, afectando parte del cerramiento de alambre de púas y cayendo en una de las cámaras. De inmediato recibió asistencia para salir del lugar. Afortunadamente, no se reportaron lesiones. Actualmente, se trabaja en la reconstrucción del cerramiento y en la solución del problema de la tapa, con el objetivo de reforzar la seguridad de estas instalaciones. Reiteramos que somos una alcaldía de puertas abiertas, dispuesta a escuchar a los dirigentes y ciudadanos, atender sus inquietudes y mantener canales de diálogo para buscar soluciones a las necesidades de las comunidades. Los requerimientos ciudadanos son importantes y deben abordarse mediante una coordinación responsable. El seguimiento correspondiente y el trabajo articulado con las entidades competentes según cada caso. La Alcaldía Ciudadana de Santa Elena reafirma su compromiso de trabajar en territorio, atender las necesidades de las comunidades y mantener una comunicación directa y transparente con la ciudadanía, siempre priorizando el bienestar y la seguridad de los habitantes del cantón. Dice este comunicado, titulado, subrayado incluso, aclaración sobre los hechos ocurridos en la comuna de Palmar, de acuerdo a la publicación en la página de la comuna Palmar. Se hace esta aclaración por parte de la municipalidad sobre el incidente ocurrido el domingo 11 de octubre, es decir, el pasado domingo, alrededor de las 12 horas 30 en la estación de bombeo número 1, ubicada junto a la cancha sintética que tiene, que por cierto, estaba bonita hace mucho tiempo que pasábamos por la zona, no sabemos actualmente cómo se encuentra, y que el ciudadano ingresó de manera abrupta, tal como dice el comunicado, amigos oyentes, de manera abrupta al interior de las instalaciones, afectando parte del cerramiento de alambre de púas y cayendo en una de las cámaras, pero que de inmediato recibió asistencia para salir del lugar. Esa es la aclaración que hace por parte de la Municipalidad de Santa Elena, amigos oyentes. Son las 8:22, 8 de la mañana con 22 minutos, y de acuerdo también a las informaciones desde la Municipalidad de Salinas, decíamos el día martes, porque ayer fue miércoles, ya se están preparando también para las celebraciones de los celebraciones o conmemoración de los fieles difuntos, un feriado también que se nos avecina y donde la Municipalidad de Salinas se está preparando. Para hoy jueves 15 de octubre a las 6 de la tarde en el barrio Coreza, diagonal a la gruta, se está invitando a la ciudadanía para que vayan y escuchen la socialización que se va a realizar hoy jueves. Nos encontraremos con los vecinos del barrio Coreza para presentar los proyectos de asfaltado, aceras, bordillos y la señalización que van a beneficiar a 6 sectores de la cabecera cantonal. Tu participación es importante. Acompáñanos y conoce los proyectos para tu sector. Nosotros siempre hacemos ese llamado a la ciudadanía, a estas socializaciones. Es importante la participación ciudadana para que ustedes puedan escuchar también a los gobernantes de turno, en este caso pues al señor alcalde del Cantón Salinas, puedan incluso estar informados de qué es lo que se va a hacer y tener también hacer la veeduría, el seguimiento, si se da cumplimiento a esa socialización o a esas ofertas, podemos decir, a esos conversatorios de proyectos, si se da el cumplimiento, que no solamente vaya a ser, como digo yo, una lírica, a veces con palabras hasta rebuscadas que no las entendemos. Pero en todo caso, pues asistan para que ustedes puedan informarse y después nos estén preguntando, ¿y qué es lo que van a hacer? ¿Y qué es lo que van a hacer? ¿Qué fue lo que dijeron ese día? Asista para que entonces usted también pueda informarse y a la vez sea un veedor de esos proyectos. Son ya las 8 de la mañana con 24 minutos. Para las 8:30 tenemos de invitado, estará con nosotros el abogado, que ya están, me dicen, en la sala. Ya nos vamos a ir a la pausa para poder ya regresar con el diálogo al abogado Juan Carlos Isurieta desde la hermana provincia de Manabí para abordar un tema importante sobre el Consejo de Participación Ciudadana y Control Social, con un nombre tan extenso. Bueno, así que vamos con algo más de información para luego ya pasar a la pausa y regresar con nuestro invitado la mañana de hoy, porque ya lo tenemos en la sala virtual. Así que nos espere unos minutitos. Y se da a conocer que por parte de la Dirección Provincial de Salud de Santa Elena, amigos oyentes, se está dando, llegándose con equipos de atención integral. De esta manera se garantiza el acceso oportuno a los servicios de salud de la población que habita en sectores de difícil acceso con atención médica, llegando también con la atención en odontología, la vacunación, captación oportuna de infantes menores de 2 años y gestantes, como la entrega de medicina gratuita y actualización de fichas familiares. Se está llegando con esta atención para los niños. Recordemos que se está también vacunando. Hay campañas de vacunación y se está tratando de llegar. Una cadena, dice, fortalecemos la cadena de frío de las vacunas con una inversión de $1,381. Entregamos 29 termos y 4 cajas frías para los establecimientos del primer nivel de atención, garantizando las condiciones adecuadas para la conservación y el transporte de vacunas, así como el desarrollo de las campañas de inmunización. Se dotaron de caja termos, 29 termos y 4 cajas frías para poder tener allí las vacunas, conservarlas como se debe de conservarlas, valga redundar, de manera fría. El doctor Andrés Probaño, director de salud, destacó que esta entrega representa una inversión en prevención y la capacidad diagnóstica en beneficio del bienestar de la población. Hablamos de la provincia de Santa Elena. 8 de la mañana con 27 minutos, son las 8 de la mañana con 27 minutos, la información de la hora. Vámonos a la pausa para regresar de inmediato con nuestro invitado, el abogado Juan Carlos Isurieta, desde la provincia de Manabí. Regresamos.
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1: Hace días ya también a través de las redes sociales, de los medios de comunicación, Brisa TV, Brisa Plus, de que íbamos a estar conversando con el abogado Juan Carlos Isurieta desde la provincia de Manabí, tratando sobre todo el tema del Consejo de Participación Ciudadana, ya que también hay esa aspiración para este organismo en nuestro país. Queremos recibirlo, agradecer la mañana de hoy también a esa respuesta de invitación y para tratar este tema que para muchos dicen ya no debería de existir, incluso nos llevaron a una consulta popular a preguntarnos si estábamos de acuerdo que siga existiendo el Consejo de Participación Ciudadana y Control Social. Es grato poderlo recibir, mi estimado abogado Juan Carlos Isurieta, bienvenido.
2: Sí, ¿cómo están? Muy buenos días a todos los oyentes. Y bueno, ahora televidentes, este prestigioso medio de comunicación, un gusto para toda la ciudadanía de la provincia de Santa Elena.
1: Muy bien, Consejo de Participación Ciudadana y Control Social, entre sus funciones tiene promover la participación ciudadana, pero abogado, es de conocimiento público, que a cabalidad no se cumple esa función entre las tantas que tiene este organismo y nuestro país, porque si nosotros pedimos la participación ciudadana, le cito un ejemplo, no sé cómo será en la provincia de Manabí, la participación ciudadana de la silla vacía, a veces acá en las instituciones municipales, sí, se está pidiendo este espacio, pero le preguntan qué quiere hablar o qué va a preguntar. No hay esa participación ciudadana. Consejo de Participación Ciudadana, ¿cuál es el rol que cumple a nivel de las provincias?
2: Sí, bueno, en primer lugar, lo que se trata de tener es una ciudadanía informada. Lamentablemente, a veces se habla de los procesos de participación ciudadana, pero no se hace una verdadera escuela ciudadana. Es decir, el ciudadano ni siquiera conoce cuáles son sus derechos. Entonces creo que es la primera falencia de la institución como tal y de los mecanismos de participación ciudadana en su aplicación en todos los niveles de gobierno. Pero en definitiva, pues la idea siempre será de que estos mecanismos, en primer lugar, una ciudadanía informada con mecanismos de participación ciudadana en territorio que puedan ejecutarse de manera efectiva. Por eso digo, como lo dije siempre, pues el Consejo de Participación Ciudadana no hace política pública. Quien hace política pública son las instituciones de los diferentes niveles de gobierno. Pero el Consejo es ese puente, ese nodo articulador entre las políticas públicas y los ciudadanos. Es decir, que de eso depende que la política pública tenga racionalidad, es decir, que pueda contarse con el ciudadano antes de realizarse esta política pública, por ejemplo, de hacer una obra, se cuente con la ciudadanía, y esto es lo que facilita una ciudadanía informada con la aplicación de los procesos de participación ciudadana.
1: Entre las funciones también del Consejo de Participación Ciudadana tenemos fomentar el control social y la rendición de cuentas a nivel del país, y nos damos cuenta que los gobernantes a rendiciones de cuentas a veces van incluso estos vestidos de fiestas, de dádivas, como para entretener a la ciudadanía, pero no hay esa rendición de cuentas tan clara.
2: Bueno, realmente no tengo algún problema con el audio, no escucho muy bien la pregunta. Pero bueno, voy a tratar de interpretarlo porque no se escucha.
1: ¿Le puedo repetir la pregunta? ¿Le puedo repetir la pregunta, mi estimado abogado, si no la escucho bien?
2: No la escucho muy bien, realmente. Pero bueno, en tal caso trataré de interpretarla, ¿no? Mire, el tema con los mecanismos de transparencia, sí, dentro de los diferentes niveles de gobierno, es decir, una de las atribuciones principales del Consejo de Participación Ciudadana es la transparencia y el control social. Pero este control social no lo realiza de forma directa, aunque también lo puede hacer, pero por sobre todo lo hace a través de estos mecanismos de participación ciudadana, ¿no? Entonces, la transparencia la realiza el, digamos, como lo dije, de forma indirecta a través de estos mecanismos de participación ciudadana, de estos ciudadanos que son quienes conforman estos mecanismos y también por medio de forma un poco más directa también porque es un organismo que tiene entre sus atribuciones también la investigación de los actos de corrupción. Ellos pueden inclusive realizar procesos de investigación. Ahora el poder coercitivo recae sobre los entes de control, por ejemplo, Fiscalía o Contraloría General del Estado.
1: Bueno, les hablábamos entre lo que decíamos en rendición de cuentas, a ver si se hace sabiduría por parte del Consejo de Participación Ciudadana. Creo que no nos escucha. ¿Sí nos escucha, abogado?
2: No tengo audio. No tengo audio.
1: No tiene audio, dice. No sé qué está pasando. Carlitos, depende de qué depende la señal, no sé qué. Bueno, en todo caso, pues. Si hablamos del Consejo de Participación Ciudadana, ojalá nos pueda escuchar, con aspiraciones a este organismo que es tan cuestionado, ¿cuál sería la diferencia ahora, mi estimado abogado? Ahí parece que nos está escuchando. Bueno, decíamos que este organismo ha sido tan cuestionado y es como contradictorio a todo lo que se ha dado a nivel del país en el transcurso de existencia de este organismo, digamos así. Recordemos situaciones, por ejemplo, yo le cito una que me llamó mucho la atención y quizás me ha marcado para que no tener credibilidad en esta institución o en este organismo, digamos así. El padre Tuárez, que estuvo frente al Consejo de Participación Ciudadana, como fue cuestionado e incluso fue apartado, y estamos hablando de una institución de control social, de veeduría, de transparencia, pero las personas que han llegado allí no han sido transparentes, mi estimado abogado. ¿Qué opina al respecto? ¿Cuál sería la diferencia ahora y con esa aspiración a llegar a una institución o un organismo tan cuestionado a nivel del país?
2: Sí, efectivamente, mire, en definitiva, pues tengo alguna experiencia en la función pública. Durante toda esta experiencia que he tenido la posibilidad de hacerlo de la mejor manera. Se han podido dejar huellas, aunque en definitiva los cambios siempre tienen que ser mucho más profundos. Lo que quisiéramos nosotros como ciudadanos siempre es integrar las funciones públicas cuando tengamos la posibilidad con la finalidad de que estos cambios se den, ¿no? Pero lamentablemente también hay personas que quieren el poder para intereses personales, para favorecerse de alguna manera. Pero esto no solo pasó con el Consejo de Participación Ciudadana. Mire, el tema de Contraloría, tenemos dos excontralores generales del Estado, también cuestionado, no preso, no fuera del país. Entonces, otro dentro del país. Entonces, yo creo que hay un problema de institucionalidad, pero estos problemas de institucionalidad se dan porque, en definitiva, hay una crisis moral en el país, ¿no? Al parecer, el ser diferente, el ser honesto, aquí te ven como un bicho raro, cuando debería ser todo lo contrario. Deberían de haber más ciudadanos. Y a mí, bueno, mucha gente se sorprende que yo en la actualidad quiera formar parte de esta institución. Yo ya lo he sido de instituciones difíciles, de instituciones cuestionadas, he trabajado en instituciones cuestionadas y gracias a Dios he salido de la mejor manera con la frente en alto. Entonces, no hay que tenerle miedo a los retos en primer lugar. Hay graves problemas de institucionalidad en el país, pero por sobre todo, hay esta crisis de ciudadanos dispuestos a sacrificarse por cambiar las cosas, porque el verdadero servicio público se da cuando una persona está dispuesta a arriesgar su patrimonio, no a llenar su patrimonio en la institución. Entonces, sabemos que es una institución cuestionada, pero no necesariamente eso quiere decir que vayamos a salir mal. La idea es hacer todo lo posible mientras estemos con nuestra experiencia, con nuestra capacidad para cambiar las cosas.
1: Luchar contra la corrupción también es correspondencia o funciones del Consejo de Participación Ciudadana. A su opinión.

0: y otros mecanismos de participación, la institución se va robusteciendo y el ciudadano se va empoderando de eso. Ahora, asimismo, Fiscalía tiene también la obligación de luchar contra la corrupción, Contraloría tiene la obligación de luchar contra la corrupción, el Consejo de la Judicatura tiene la obligación de luchar contra la corrupción. Entonces, es importante reconocer el rol de la institución, ¿no? El nombramiento de las autoridades en este caso. Entonces, en el nombramiento de autoridades, lo que tiene que hacer el Consejo de Participación Ciudadana, aparte de apropiar y de todos estos mecanismos de participación, es nombrar a las autoridades idóneas para las diferentes instituciones del Estado, que sean ciudadanos comprometidos, ciudadanos patriotas, honestos, serios, probos, que puedan, en definitiva, cumplir la mejor función institucional. Entonces, yo creo que el problema con el Consejo de Participación es que han desviado su rol, no han sido este puente articulador entre la ciudadanía y los poderes públicos, y ahí llega el gran problema. Lo que hay que hacer en el Consejo no es tan difícil, es facilitar que la ciudadanía intervenga en los procesos de participación, y que estos procesos de participación se den de la manera de más transparente posible. Porque en este país el ser transparente, en hacer un proceso serio, se ha convertido en casi un imposible, ¿no? Entonces yo creo que hay que trabajar desde la ciudadanía, ciudadanía informada, ¿no? Que los mecanismos de participación se den con ciudadanos que estén dispuestos a asociarse, pero en primer lugar estén capacitados y que tengan buenas intenciones. Porque una veeduría con ciudadanos con malas intenciones se convierte en un ente de extorsión a autoridades de control. Entonces, hay que trabajar muchísimo en la parte educativa también. Hay que trabajar muchísimo también en que el Consejo cumpla este rol articulador que tiene. Como lo decimos, el ente no es la única institución cuestionada, y ahí sí lo puedo dar con mucha firmeza. Tenemos excontralores, detenidos, otros prófugos de la justicia, tenemos problemas con el Consejo de la Judicatura, con los jueces, pero ¿quiénes ponen al Consejo de la Judicatura? El Consejo de Participación Ciudadana, ¿no? Tenemos, se está cuestionando el tema, por ejemplo, de las veedurías, perdón, también de los jueces, el nombramiento de los jueces, pero ¿quiénes ponen a los vocales que nombran a los jueces? El Consejo de Participación Ciudadana. Entonces hay que trabajar mucho, mucho en estos procesos de selección, y hay que tratar de hacer un consejo abierto, con datos y con un gobierno de datos abiertos, con procesos meritocráticos, con procesos en tiempo real. Y si usted mira la página del Consejo de Participación Ciudadana, da mucho que desear. Realmente a mí me parece ridículo que ahora se esté hablando de que se quiere conocer a la institución cuando los consejeros candidatos, porque son consejeros candidatos, no lo hicieron en 3, 4 años. Entonces, ahí es que tenemos que trabajar mucho.
1: Ahí es donde tenemos que trabajar mucho. Y a propósito, ustedes que están de candidatos para poder elegir a esos 7 consejeros que necesita el Consejo de Participación Ciudadana y Control Social, mi estimado abogado, ¿qué podemos decir? ¿Ustedes no reciben recursos por parte del Consejo Nacional Electoral para promocionarse como los candidatos? Este ente o estos ustedes como candidatos, lo que les queda es tratar de recorrer ahora también por las plataformas digitales que tienen esa oportunidad. Antes tenían que recorrer los medios de comunicación a nivel del país, porque si bien es cierto, es una elección que se hace a nivel nacional, pero sin recursos por parte del Estado. ¿Cómo se maneja en este caso usted para poderse dar a conocer y sobre todo tratar lo que quiere ir a hacer al Consejo de Participación Ciudadana y Control Social?
0: Miren, nosotros tenemos dos aliados. En primer lugar, el ciudadano común que nos invita a las organizaciones sociales. Y en segundo lugar, nuestro aliado es la prensa, ustedes, quienes me están dando en este caso la posibilidad de poder estar en este medio de comunicación. Ustedes no me han puesto ningún tipo de, digamos, de condicionamiento. No lo han hecho con absoluto civismo, y yo agradezco por esta oportunidad. Asimismo, en varios medios de comunicación hemos visto una total apertura,

0: Y bueno, siempre nosotros sin libreto, ¿no? Decimos lo que pensamos, somos un candidato, en este caso esto es una candidatura sin máscara. Entonces, yo creo que los medios de comunicación son un gran aliado que tenemos porque la gente se va dando cuenta quién está capacitado y quién no para asumir un reto. En este caso usted se está dando cuenta, me está haciendo las preguntas que usted considera. Y yo respondo también sin libreto. Entonces, yo creo que este es un mecanismo sumamente importante. Para mí la prensa es un poder importantísimo que tenemos los ciudadanos de podernos hacer escuchar y ustedes me están dando esta oportunidad.
1: Muy bien, ya en la parte final quisiéramos escucharlo con ese también mensaje de, se puede decir, invitación a la ciudadanía a que se involucre también, porque a veces la ciudadanía no se involucra y no aprovecha esos espacios de participación ciudadana, pero sí estamos exigiendo a las instituciones, no solo al Consejo de Participación Ciudadana, que las veedurías, que las asambleas, que la designación de las autoridades, que la transparencia, etcétera, etcétera, en relación a funciones del Consejo de Participación Ciudadana y Control Social. Pero nosotros solamente somos con los dedos índice, índice, pero también tenemos nosotros esa oportunidad de aprovechar esos espacios de participación ciudadana y el trabajo creo que también no solo es de responsabilidad, sino de corresponsabilidad, mi estimado abogado.
0: Sí, efectivamente, ahí creo que es la falla, la principal falla del Consejo de Participación Ciudadana. Creo que pronto mostraré los datos de un nivel de participación de aproximadamente el 10%, que es sumamente bajo. Pero por eso digo, aquí en este país, mire, el artículo, no quiero ser muy técnico, muy jurídico, pero el artículo 232 de la Constitución exige el deber y la obligación que tenemos o que tienen los funcionarios de excusarse cuando hay conflictos de intereses, ¿no? Lamentablemente aquí, por eso yo sí critico un poco el tema de que últimamente, pues todo el que pretende por ejemplo, en este caso, los consejeros candidatos, ahora tienen toda la plataforma institucional, la estructura institucional para hacerse conocer. Y dicen que es un consejo desconocido, pero tuviste 4 años para hacer conocer al Consejo de Participación Ciudadana. Entonces, definitivamente eso demuestra claramente la negligencia de las autoridades en las entidades. Así que, por sobre todo, tiene que haber un trabajo territorial del Consejo de Participación Ciudadana, eliminar tanta burocracia para armar veedurías, observatorios, exigir las sillas vacías y todos los mecanismos de participación ciudadana en los gobiernos autónomos descentralizados, que las rendiciones de cuentas sean verdaderas rendiciones de cuentas y no monólogos de las autoridades con comités de aplausos, que los presupuestos participativos sean destinados para lo que corresponde o la verdadera participación ciudadana, pero también un consejo que tome decisiones, la propia COTAT. Parece que los consejeros nunca se enteraron que la COTAT establece entre los mecanismos de remoción de las autoridades, en este caso, alcaldes, vicealcaldes, prefectos, viceprefectos, exige que las autoridades apliquen los mecanismos de participación ciudadana si no puede conllevar inclusive a la destitución. Al parecer los consejeros nunca se dieron cuenta de esto. Es más, yo creo que nunca conocieron la institución y eso es un problema sumamente grave que ha afectado la imagen institucional y por sobre todo la operatividad de la institución. Así que hay que trabajar fuerte, hay que ahora seguir aprovechando estos espacios desinteresados como ustedes, porque también me han tocado espacios donde se me ha exigido temas económicos o también se me ha querido condicionar. Yo no acepto eso. Porque aquí estamos, un ciudadano más, un ciudadano de provincia, como usted, como yo, en una candidatura a nivel nacional, que eso solo lo permite una verdadera democracia participativa. Y aprovechemos estas oportunidades de hacernos escuchar para hacer conocer los problemas de nuestras comunidades, los problemas de nuestras provincias, que son muchas, y que las autoridades de control hagan lo que tienen que hacer. Perdón, que las autoridades de control y las autoridades también seccionales hagan lo que tienen que hacer, porque si tenemos la posibilidad de llegar, vamos a hacer y vamos a devolverle los dientes al Consejo de Participación Ciudadana para que haga lo que tenga que hacer y deje de ser ese gran elefante blanco que se ha convertido también en una especie de oficina de talento humano del poder.
1: Interesante, pues, haber escuchado la mañana de hoy al abogado Juan Carlos Isurieta. Queremos agradecerle y que se despida, pues, de toda la audiencia de Brisa Plus en la 95.7, Brisa TV y también en la ciudad de Machala, la provincia del Oro, llegando a la provincia del Guayas, Azuay y, por supuesto, desde Santa Elena. Lo escuchamos en su despedida la mañana de hoy.
0: Sí, muchísimas gracias a este medio de comunicación, a Brisa. Realmente agradezco nuevamente esta pluralidad que me están brindando, esta oportunidad de dar un mensaje, como lo dije, tanto con la provincia del Oro, la provincia de Santa Elena, en nuestro caso la provincia de Manabí, tenemos múltiples problemas. A veces el bicentralismo impide podernos hacer escucharnos y es cada vez más difícil llegar a un Consejo de Participación Ciudadana, a una Contraloría General del Estado, a la Fiscalía General del Estado, porque resulta que la burocracia es terrible, es tremenda. Entonces, lo único que podemos hacer es aplicar estos mecanismos que lo tenemos en nuestra Constitución, está en la Ley de Participación Ciudadana. Tenemos que exigirle a las autoridades, tanto seccionales como autoridades nacionales, que las decisiones se tomen en razón de la realidad. ¿Y quién conoce mejor la realidad que el propio ciudadano? Así que nosotros agradecemos por esta oportunidad e invitamos a todos los ciudadanos de provincia, por sobre todo, que nos empapemos un poco de estos procesos y también no bajemos los brazos, porque vamos a tener una mejor provincia, un mejor cantón en el momento que nosotros nos involucremos más a estos procesos de participación ciudadana. Juan Carlos Isurieta Gaviria es un servidor, abogado de profesión, con experiencia en el ámbito público. Actualmente estoy en la casilla número 14, como dice también ahí en la propia fotografía, ¿no? El primero de la segunda fila, un ciudadano de provincia que los quiere representar, pero los quiere representar realmente como tiene que ser, no como aquellos que se olvidan de las provincias a las cuales representan, de los cantones a los cuales representan, y luego se vuelven cooptados por el poder, que es a donde no queremos llegar. Así que muchas gracias por esta oportunidad y esperamos tener una próxima.
1: Encantado, doctor, doctor, claro, en jurisprudencia, mi estimado abogado Juan Carlos Isurieta Gaviria, que ha estado con nosotros. Le deseamos el mayor de los éxitos, el mayor de los éxitos y un saludo fraterno a esa linda provincia de Manabí. Las 8 de la mañana con 54 minutos, 8 de la mañana con 54 minutos, ha sido el diálogo que hemos sostenido de uno de los aspirantes al Consejo de Participación Ciudadana desde la hermana provincia de Manabí, y que la ciudadanía debe de informarse, tenemos que informarnos, porque como decía, entre las preguntas que le formulamos a nuestro invitado, a veces solamente exigimos, exigimos, pero también nosotros tenemos responsabilidades, corresponsabilidades, obligaciones como ciudadanos. Entonces, aprovechar esos espacios de participación ciudadana para podernos informar, para que nuestro aporte también sea tomado en cuenta. 8:55 minutos, 8 de la mañana con 55 minutos. 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Saludos al doctor Eduardo Campaña, como también al doctor Rodrigo Campaña, que nos está observando ya desde la Perla del Pacífico, nos dice. 8:56 minutos, y por parte de Aguapen hay un comunicado para la ciudadanía, lo consideramos importante para que ustedes puedan también actualizar datos. Actualiza tus datos y accede a este beneficio para personas con discapacidad. Hay que dar cumplimiento y hacer cumplimiento a la ley. Así que entonces, acercarse al Centro de Atención Ciudadana o a las oficina matriz de Aguapen para que puedan actualizar sus datos. Deben de hacerlo de manera personalizada. Aplica a usuarios con un grado de discapacidad igual o superior al 30%. Actualiza tus datos si eres beneficiario del descuento para personas con discapacidad. Este trámite lo puedes realizar en el balcón de servicios de nuestra oficina matriz, diagonal pues a este centro comercial que hay allí. Y también lo puedes realizar totalmente gratis este trámite en el Centro de Atención Ciudadana. ¿Cuáles son los requisitos? El titular del medidor debe presentar la cédula de identidad donde conste el porcentaje de discapacidad o tipo de discapacidad debidamente registrada. Debe de llevar un oficio solicitando el beneficio en caso de no ser el titular de la cuenta. En caso de que el medidor no esté a nombre de la persona con discapacidad, que tiene una discapacidad y que ésta la demuestra de manera documentada a través de la cédula, entonces debe de llevar un oficio solicitando el beneficio en caso de no ser el titular de la cuenta. Si la persona con discapacidad pertenece al núcleo familiar, el titular de la cuenta deberá presentar adicional el certificado de tutor, sustituto, representante legal o cuidador y cédula de ambos. Es decir, la persona con discapacidad vive en esa casa y hay una persona cuidándolo, entonces es familiar, entonces tiene que llevar allí un certificado de tutor, sustituto, representante legal o cuidador y cédula de ambos. Este certificado de tutor, sustituto, se lo saca a través de la notaría, Así que entonces actualicen sus datos para no perder el beneficio, acercándose de manera inmediata, y recuerda actualizar tus datos de manera anual, dice Aguapen. Bueno, así que entonces ahí está la información que la compartimos para nuestros oyentes, porque consideramos que es importante para que se respete la ley de las personas con discapacidad. Así que acérquense a realizar sus actualizaciones de datos. 8:59 minutos, y en el barrio Don Calderón nos está escuchando Hernán Alberto Peralta Peralta, fiel oyente de la radio. Siempre nos está por ahí escribiendo que está en sintonía con el parlante a todo volumen. Así que entonces saludos fraternos para Hernán Peralta en el sector Don Calderón del Cantón La Libertad. Ahí lo estamos acompañando a través del dial de la 95.7. Ha sido grato haberlos acompañado ahí, a Fónica. Esperamos el día de mañana, que cierre de semana. Esperamos amanecer mejor. Vamos a tener que aplicar a medicamento intramuscular para que esto nos pueda pasar un poco así, suavetón. Grato haberlos acompañado. Que tengan un excelente día jueves. Gracias, Carlitos Reyes en controles. Hasta mañana.
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1: El ministro del Interior, John Rimber, advierte que un nuevo toque de queda se aplicará en 5 provincias de la costa de Ecuador desde el 1 de noviembre. 5 provincias de Ecuador tendrán un nuevo toque de queda en noviembre próximo, ratificó el ministro del Interior, John Rimber, este 15 de octubre, al tiempo de proporcionar más detalles sobre el anuncio realizado esta víspera por el presidente Daniel Noboa. Rimber señaló que la medida, prevista del 1 al 10 de noviembre y se aplicará bajo las mismas condiciones establecidas durante los otros 3 toques de queda implementados este año, que restringieron la libertad de tránsito. Aunque el presidente Noboa todavía no ha expedido el decreto ejecutivo correspondiente, Rimber precisó a la prensa que el toque de queda se aplicará en estas provincias: Guayas, Manabí, Los Ríos, El Oro, Esmeraldas. Todas las provincias contempladas en la nueva medida están en la costa, y son zonas golpeadas por mafias vinculadas al crimen organizado. La única provincia costera exenta de la restricción es Santa Elena. La medida mantendrá las excepciones para vehículos que deban movilizarse por motivos laborales o debido a las lluvias, apuntó Rimber. Ecuador registra la cifra más alta de casos de hepatitis A en 6 años, según datos del Ministerio de Salud. En Ecuador, la vacuna contra la hepatitis A no forma parte del esquema regular de inmunizaciones. El Ministerio de Salud apela a la ciudadanía a mejorar la higiene personal y consumir agua hervida o tratada adecuadamente. Ecuador rompió el récord de mayor número de casos de hepatitis A de los últimos 6 años al superar la cantidad de contagios de esta enfermedad de todo 2025, que hasta ahora era el año con más cuadros notificados, según datos de la Dirección Nacional de Vigilancia Epidemiológica del Ministerio de Salud Pública. Hasta el 3 de octubre de este 2026, las autoridades registraron 2.492 casos de hepatitis A. En 2025, las autoridades contabilizaron 2.340 contagios. Hasta aquí la información, gracias por su amable sintonía.
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1: El ministro del Interior, John Rimber, advierte que un nuevo toque de queda se aplicará en 5 provincias de la costa de Ecuador desde el 1 de noviembre. 5 provincias de Ecuador tendrán un nuevo toque de queda en noviembre próximo, ratificó el ministro del Interior, John Rimber, este 15 de octubre, al tiempo de proporcionar más detalles sobre el anuncio realizado esta víspera por el presidente Daniel Noboa. Rimber señaló que la medida, prevista del 1 al 10 de noviembre y se aplicará bajo las mismas condiciones establecidas durante los otros 3 toques de queda implementados este año, que restringieron la libertad de tránsito. Aunque el presidente Noboa todavía no ha expedido el decreto ejecutivo correspondiente, Rimber precisó a la prensa que el toque de queda se aplicará en estas provincias: Guayas, Manabí, Los Ríos, El Oro, Esmeraldas. Todas las provincias contempladas en la nueva medida están en la costa, y son zonas golpeadas por mafias vinculadas al crimen organizado. La única provincia costera exenta de la restricción es Santa Elena. La medida mantendrá las excepciones para vehículos que deban movilizarse por motivos laborales o debido a las lluvias, apuntó Rimber. Ecuador registra la cifra más alta de casos de hepatitis A en 6 años, según datos del Ministerio de Salud. En Ecuador, la vacuna contra la hepatitis A no forma parte del esquema regular de inmunizaciones. El Ministerio de Salud apela a la ciudadanía a mejorar la higiene personal y consumir agua hervida o tratada adecuadamente. Ecuador rompió el récord de mayor número de casos de hepatitis A de los últimos 6 años al superar la cantidad de contagios de esta enfermedad de todo 2025, que hasta ahora era el año con más cuadros notificados, según datos de la Dirección Nacional de Vigilancia Epidemiológica del Ministerio de Salud Pública. Hasta el 3 de octubre de este 2026, las autoridades registraron 2.492 casos de hepatitis A. En 2025, las autoridades contabilizaron 2.340 contagios. Hasta aquí la información, gracias por su amable sintonía.
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1: El ministro del Interior, John Rimber, advierte que un nuevo toque de queda se aplicará en 5 provincias de la costa de Ecuador desde el 1 de noviembre. 5 provincias de Ecuador tendrán un nuevo toque de queda en noviembre próximo, ratificó el ministro del Interior, John Rimber, este 15 de octubre, al tiempo de proporcionar más detalles sobre el anuncio realizado esta víspera por el presidente Daniel Noboa. Rimber señaló que la medida, prevista del 1 al 10 de noviembre y se aplicará bajo las mismas condiciones establecidas durante los otros 3 toques de queda implementados este año, que restringieron la libertad de tránsito. Aunque el presidente Noboa todavía no ha expedido el decreto ejecutivo correspondiente, Rimber precisó a la prensa que el toque de queda se aplicará en estas provincias: Guayas, Manabí, Los Ríos, El Oro, Esmeraldas. Todas las provincias contempladas en la nueva medida están en la costa, y son zonas golpeadas por mafias vinculadas al crimen organizado. La única provincia costera exenta de la restricción es Santa Elena. La medida mantendrá las excepciones para vehículos que deban movilizarse por motivos laborales o debido a las lluvias, apuntó Rimber. Ecuador registra la cifra más alta de casos de hepatitis A en 6 años, según datos del Ministerio de Salud. En Ecuador, la vacuna contra la hepatitis A no forma parte del esquema regular de inmunizaciones. El Ministerio de Salud apela a la ciudadanía a mejorar la higiene personal y consumir agua hervida o tratada adecuadamente. Ecuador rompió el récord de mayor número de casos de hepatitis A de los últimos 6 años al superar la cantidad de contagios de esta enfermedad de todo 2025, que hasta ahora era el año con más cuadros notificados, según datos de la Dirección Nacional de Vigilancia Epidemiológica del Ministerio de Salud Pública. Hasta el 3 de octubre de este 2026, las autoridades registraron 2.492 casos de hepatitis A. En 2025, las autoridades contabilizaron 2.340 contagios. Hasta aquí la información, gracias por su amable sintonía.
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2: El mar vuelve a generar preocupación en las costas ecuatorianas. El Instituto Oceanográfico y Antártico de la Armada advirtió sobre condiciones de oleaje que mantendrán el estado del mar entre moderado y agitado hasta el 15 de octubre. En la provincia de Santa Elena, las condiciones son diferentes, dependiendo del sector. Por ejemplo, en la parte norte de la provincia, en la comuna Olón, uno de los destinos turísticos más visitados de la ruta del Espondilus, registró mar agitado, en donde el agua avanzó hasta alcanzar varias cabañas ubicadas frente a la playa, una situación que mantiene atentos a los comerciantes y prestadores de servicios turísticos. Pero mientras en Olón preocupa la fuerza del oleaje, en el puerto pesquero de Santa Rosa, en el cantón Salinas, encontramos una realidad distinta. Aunque durante los últimos meses, varios pescadores artesanales han experimentado una reducción en sus capturas, atribuida por ellos al calentamiento de las aguas y a posibles alteraciones de las condiciones oceanográficas, la actividad pesquera no se ha detenido. Durante nuestro recorrido por este importante puerto de la península de Santa Elena, constatamos que las embarcaciones continúan desarrollando sus faenas y que en los últimos días algunos pescadores han registrado mejoras en los resultados de sus capturas. Y es que la realidad del sector no puede medirse únicamente por las jornadas de baja producción. Los propios trabajadores del mar reconocen que existen días difíciles, pero también jornadas favorables que permiten mantener activa esta importante actividad económica.
3: El dorado, por ahí que sale un poquito más, porque a lo mejor no sale mucho. Claro, pues entonces, que trabajar para poder sobrevivir. Sí, aquí gavetero nomás.
2: Por eso, hablar de una afectación generalizada o de una producción completamente desplomada no refleja toda la realidad que encontramos en este puerto pesquero. Las condiciones cambian de una jornada a otra, y aunque persiste la preocupación por las temperaturas del océano y las variaciones en la presencia de especies por el fenómeno del Niño, también hay pescadores que continúan llegando a puerto con capturas favorables.
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4: Los barcos pararon.
5: ¿Por qué?
4: Porque no hay pesca. No hay pesca aquí.
6: Y sí, paralizar la faena es la decisión que toman algunos pescadores de varios puertos de la provincia de Santa Elena ante la falta de peces, todo producto del calentamiento del mar que provoca el fenómeno de El Niño. Los puertos de Chandú y Santa Rosa, La Libertad conocida como La Caleta, San Pedro y Anconcito fueron parte de nuestro recorrido. En estos puntos pesqueros a lo largo de los 150 kilómetros de la franja costera de esta provincia, el comentario es el mismo.
7: Por ahí coge sus dos gavetas, tres gavetas, que tiene suerte. Hay días, hay semanas que hay y semanas que no hay.
8: No, ahorita está escaso, los barcos salen y por ahí mismo regresan porque no encuentran nada.
9: Todo se afectó. Este año tuvo poco la pesca.
6: En el puerto artesanal de Anconcito, las lanchas o pangas llegan pasadas las 5 de la mañana con la pesca, que actualmente no es variada, pues ciertas especies no aparecen, aunque es su temporada.
10: La cara, que en veces no hay, el bonito, el albacora, eso no hay.
6: Esto cada vez les preocupa. Cirilo Muñoz, pescador del puerto de San Pedro, menciona que ya no es rentable todos los días salir al mar.
11: 5 pescaditos traje hoy.
6: ¿Ya? ¿Y eso le representa a usted económicamente?
11: No, señorita, salimos en contra. Mire, yo aquí voy invirtiendo $30 todos los días. Si yo pagándolo a todos los que me ayudan, salgo en contra.
6: Este comentario también lo comparten quienes ejercen esta actividad en el puerto de Santa Rosa, en la provincia de Santa Elena.
12: Está mala la pesca, sí. Aquí ahorita recién llegamos de allá afuera, de las 70 millas, y está poco, todo el día trabajando.
6: ¿Cuál fue el resultado?
12: Nah. Poco nomás.
13: Para los gatos nomás.
6: Todo el resultado de la pesca se resume en precios bajos para pescados pequeños y altos para los selectos. Por ejemplo, está el dorado, aunque este llega en pocas cantidades al puerto de Santa Rosa, aquel que recibía entre 500 a 600 gavetas diarias. Ahora, el trabajo se reduce a aproximadamente unas 200.
1: Noticias nacionales.
14: Ética
5: que afronta el país y contó cuál ha sido la gestión que desde el gobierno se ha desarrollado.
13: Es importante entender qué es lo que ha hecho este gobierno hasta ahora. Este gobierno ha logrado incorporar más de 400 megas, también ha dado los permisos y el apoyo para que empresa privada genere más de 400 megas adicionales.
5: Sin hacer referencia directa a los apagones que en distintos sectores de la República se presentaron en las últimas horas, el jefe de Estado indicó que la situación climática es la responsable de la multiplicación de lo que llamó eventualidades.
13: Hace fuerza que tengamos mayores mantenimientos y mayor inversión en distribución, así mismo como en transmisión. Lo que un año normal hay casos o eventualidades, 20, 20 y pico por día, ahora estamos viendo 60 a 70 por día.
5: Y que para hacer frente a esa situación, este fin de semana habrá trabajos de mantenimiento. No especificó qué implicaciones tendrán esas labores en el abastecimiento de energía en el país.
13: Este día sábado, preparándonos para los peores meses del Niño, que van a ser pues desde finales de noviembre hasta febrero, vamos a hacer mantenimiento e inversión en nuestra red de transmisión y en las distribuidoras para de esa manera poder asegurar el servicio.
5: El presidente también habló de salud y medicinas y dijo que lo que ocurre no pasa por falta de gestión, que ellos han actuado, que han hecho y bastante, afirmó.
13: No es un problema de falta de inversión ni de falta de presupuesto, porque hemos invertido mucho dinero en la salud y mucho dinero en medicinas.
5: Al referirse al trabajo en materia de seguridad, adelantó que noviembre arrancará con un nuevo toque de queda.
13: Vamos a hacer una nueva serie de operaciones especiales entre el 1 y el 10 de noviembre, con toque de queda en las provincias de la costa.
5: El mandatario también se refirió al programa Jóvenes en Acción, que entregará dos pagos de $400 a 700,000 jóvenes, que con ello lo que se busca es garantizar alternativas de inserción productiva, que nada tiene que ver con el próximo proceso electoral.
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14: A la casa, señor Rosero. Besitos, besitos. Bye, bye.
15: Este martes fue el último día de David Rosero como consejero de Participación Ciudadana y Control Social. El Pleno de la Asamblea Nacional, con 84 votos provenientes de ADN y sus aliados, logró censurarlo y destituirlo al considerar que incumplió funciones. Sergio Peña, proponente del juicio político, sustentó el proceso de fiscalización en dos fotografías que demostrarían una supuesta reunión entre Rosero e Inés Romero, aspirante a fiscal general, lo cual habría comprometido la transparencia del concurso de selección.
16: La ley orgánica del Consejo de Participación Ciudadana te prohíbe expresamente, papito, no des papaya y no cometas actos que confluyan en conflicto de interés. ¿Hubo la reunión? Sí. ¿Está corroborada? Sí.
15: Rosero negó la reunión. Dijo que las imágenes fueron creadas con inteligencia artificial y que no hay prueba de haber beneficiado a la participante Inés Romero.
17: No podemos aceptar que una sospecha se convierte en un hecho. Si la supuesta reunión con la doctora Romero era para beneficiarla a ella, al igual que los demás postulantes, ¿por qué razón entonces ahora esos postulantes están descalificados del concurso?
15: ADN votó a favor de la censura y aseguró que el consejero se encontró inmerso en un grave conflicto de intereses.
18: Corresponderá a Fiscalía y a los diferentes peritos a determinar si es que esto se dio o no. Pero nosotros como comisión confirmamos en el informe de que existe el conflicto de interés.
15: El correísmo se abstuvo en la votación al considerar que el proceso fue irregular y direccionado.
19: El señor David Rosero, un impresentable en sus actuaciones durante todo este tiempo. Ni vamos a ser nunca cómplices de esa pantomima en la que ha convertido la fiscalización y el control político en esta asamblea.
15: Peña y Rosero, así como el oficialismo y la oposición, chocaron durante el debate por aparentes intereses políticos por reorganizar el pleno del CPCCS a las puertas de la elección del nuevo fiscal general.
17: Es decir, acomodar un consejo de participación para dar la estocada final al concurso de fiscal general del Estado.
20: Se tomaron las instituciones de control. Y ahora quieren tomarse la Fiscalía General del Estado.
14: Es la institución del quítate tú para ponerme yo. O si no, vamos a poner un poco de nombres de inútiles buenos para nada. que estuvieron en ese Consejo de Participación Ciudadana y que fueron destituidos. Es la única institución donde prácticamente todos han salido destituidos.
3: El vocal suplente del CPCCS, Andrés Mendoza Paladines, recientemente posesionado en la Asamblea, asumirá la curul de Rosero.
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21: El comercio, el turismo y el transporte registraron mayor movimiento. Durante el feriado del 9 al 11 de octubre, las ventas alcanzaron los 822 millones de dólares, un 10.4% más que en el mismo feriado de 2025.
22: Al 12 de octubre nosotros tenemos un incremento en venta del 22%. Pero obviamente todo esto va cambiando hasta 7 días después, que es la fecha máxima de cada mes en que los contribuyentes pueden anular una factura.
21: El comportamiento también se refleja en septiembre. Según el último boletín del SRI, las ventas registradas mediante comprobantes electrónicos llegaron a 26.850 millones de dólares. Son 3.689 millones adicionales. Un crecimiento del 15.9% frente al mismo mes del año anterior.
22: Lo que se puede ver es el dinamismo que está existiendo a nivel económico por las medidas impulsadas por el gobierno. Exista una mayor inversión, con esto las compañías dan mayor empleo y hay un movimiento.
21: Entre las actividades con mayores incrementos estuvieron transporte y almacenamiento con 23%, turismo con el 21.6%. Construcción con el 20.4% y comercio con el 18.7%.
22: Las provincias que han obtenido un mayor crecimiento en referencia al año anterior está la de Orellana con 32.4%, Los Ríos con 31.4%, Santa Elena 26.8%.
21: Entre enero y septiembre, la recaudación tributaria alcanzó 18.794 millones de dólares, un 16.9% más que en el mismo periodo de 2025. Lo que representa el 78% de la meta global prevista.
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23: Fue una denuncia presentada a la propia ministra de Educación, Deporte y Cultura la que marcó el inicio de las investigaciones. Aparentemente, funcionarios de la misma cartera de Estado ofertaban puestos de trabajo en las instituciones educativas fiscales.
24: Tolerancia cero a la corrupción. Nosotros apenas tuvimos el indicio de que había una red de corrupción dentro de este ministerio y una red de corrupción que tenía años, desde gobiernos anteriores, enquistado en esta institución, vendiendo puestos, que tiene también conexiones y tentáculos en diferentes provincias.
23: 3 meses de investigaciones llevaron a los agentes a develar cómo los sospechosos supuestamente cumplían roles de enganchadores y recaudadores de las víctimas.
25: Vendían puestos en diferentes colegios, instituciones educativas y cobraban entre 1.500 a $5,000.
23: 3 allanamientos se realizaron en la capital. En uno de los procedimientos, el involucrado intentó huir, pero las autoridades lo tenían acorralado.
25: Particularmente, allá la R, un funcionario aquí, del área de mantenimiento, tiene fondos injustificados por cerca de $1,000,000, que es el monto que tiene él dentro de los movimientos de sus cuentas. Fue detenido para formulación de cargos. 2 de ellos son detenidos para investigación y recolección de sus aparatos telefónicos, el cual sabemos que hay información.
23: Gilda Alcíbar, titular de la cartera de educación, señaló que no permitirá actos de corrupción en la entidad a la que lidera y que seguirán las investigaciones para desmantelar toda la red criminal.
24: Malos funcionarios y funcionarios de otras épocas que, como digo, han estado enquistados en este ministerio, que nosotros no vamos a permitir bajo ninguna circunstancia que haya corrupción, venta de puestos, trámites ni tramitadores.
25: La investigación no se queda solamente en estas 3 personas, hay más gente. Y vamos a llegar a todos los que sean parte de esta red dentro del Ministerio de Educación.
23: Por su parte, el ministro del Interior, John Reinberg, enfatizó que labores como estas se extenderán a otras instituciones del Estado, con el fin de erradicar cualquier acto de corrupción en las entidades gubernamentales.
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26: Cuando se cumpla la primera semana de desconexión eléctrica por 72 horas para las industrias, el gobierno se volverá a sentar en una mesa de diálogo con el sector empresarial.
27: Esta reunión será el día viernes a las 10:30 a.m. El diálogo debe ser con información, no solamente recibir información y ejecutarla, sino que el gobierno nacional está también abierto a recibir comentarios, sugerencias, propuestas. Este comité asesor público-privado en energía eléctrica, obviamente se tiene una reunión cada 15 días, pero si es emergente ante ante la situación que estamos viviendo en el Ecuador, pues que se puedan hacer convocatorias de reuniones emergentes ante la situación y que en esa reunión se pueda informar sobre las decisiones que va a tomar el gobierno nacional.
26: El interés de los gremios es conocer, entre otras cosas, el tiempo por el que se extenderá esta medida para, conforme a aquello, proponer, por ejemplo, alivios en materia tributaria.
27: Las empresas tienen que pagar todo lo que tiene que ver con IES, todo lo que tiene que ver con impuestos mensuales, todo lo que tiene que ver con aranceles a importación de materias primas, de insumos o bienes de capital, y esos pagos se los puede trasladar a un momento en el cual la actividad económica vuelva a la normalidad. Con eso no estoy diciendo no pagarlos para nada. Para una mediana empresa, posponerlo va a ser mejor. Para una empresa más grande, el distribuirlo en los siguientes meses va a ser una posibilidad.
26: Mientras tanto, este miércoles, representantes de varios colegios profesionales de Pichincha pusieron a disposición sus conocimientos para trabajar en mesas conjuntas con el gobierno y evitar, dijeron, un colapso eléctrico. Entre las propuestas a corto plazo, los especialistas señalan se deben abordar programas de eficiencia energética,
2: que se establezcan incentivos para trasladar determinadas cargas fuera de las horas de mayor demanda sin afectar la producción,
4: de obligar a que las empresas distribuidoras cumplan con los programas de control de pérdidas de energía. Aproximadamente el promedio nacional es del 15% de la energía. Esto representa casi como unos 400 megavatios que podríamos tener.
26: Dentro del plan de propuestas también se contemplan acciones a mediano y largo plazo que esperan sean tomadas en cuenta por las autoridades.
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7: El apagón fue sorpresivo y los primeros reportes llegaron del norte de Guayaquil la noche del martes. En un recorrido, Televistazo confirmó cortes en el noroeste, en sectores como El Fortín, Valerio Estacio, Florida Norte, la entrada de la 8 y más. Las quejas escalaban porque no hubo aviso, porque generaba inseguridad y porque el apagón se sumaba a un clima caluroso.
8: No han informado nada a qué se debe este corte de energía.
9: Y hace mucha calor, es verdad, sí, porque ya, mire, imagínense, antes hubo un solazo, no sé si esta noche ha de llover.
10: No podemos trabajar, incluso se puede dañar los productos.
7: Pero no fue solo en el noroeste. El problema se multiplicó y extendió hasta la madrugada de este miércoles. El dron de Televistazo en la comunidad hizo un recorrido aéreo de madrugada y confirmó más de 40 sectores del norte, centro y sur de Guayaquil con cortes. Hubo reportes de la cooperativa Juan Montalvo, La Alborada, Sauces y Vergeles en el norte, y de Fertiza, Esteros y El Guasmo en el sur. El apagón levantó a las personas, ya que ventiladores y aires acondicionados se apagaron. En algunas zonas que ya habían sufrido cortes en la noche, tuvieron una segunda interrupción en el servicio en la mañana. Y esto a su vez afectó a negocios como tiendas y panaderías.
11: Por las tortas frías, por las colas, por la bebida, por los yogures. Somos los más afectados en estos sectores, ¿me entienden?
12: ¿Quién responde?
28: Nadie. Nadie responde.
7: Otra consecuencia fue la congestión vehicular. Por ejemplo, semáforos de la avenida Francisco de Orellana en el norte dejaron de funcionar. El tráfico no fluía hasta que acudieron agentes de tránsito. En cantones cercanos, una situación similar. Este es un semáforo de la avenida León Febres Cordero en la parroquia La Aurora de Daule, donde, por cierto, el sonido de los generadores volvió a escucharse. Los encendieron tras más de 5 horas de corte. Talleres mecánicos, restaurantes y más negocios fueron afectados. Trabajadores caminaban con galones de combustible en mano.
29: Desde las 5 de la mañana que yo me levanté con calor, de ahí no sé. Llegué acá, yo entro a las 8:30, ya sin luz y hasta la fecha. Ahorita vengo comprando gasolina para meterle al generador.
7: Al menos 6 sectores de Durán, como El Recreo, Bellavista, Panorama y La Ferroviaria, vivieron un escenario similar. Los usuarios dicen que no solo molesta el corte, sino que no hay información clara ni aviso previo.
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30: En total, fueron inspeccionados 10 establecimientos de los sectores Eloy Alfaro y La Delicia, entre ellos una casa de citas, 3 hostales, 3 nightclubs, una discoteca y una fiesta swinger. Las autoridades detectaron irregularidades que presentaban riesgos para los asistentes, como salidas de emergencia bloqueadas, sobreaforo e incumplimientos de las medidas de prevención contra incendios. 3 de las clausuras fueron ejecutadas por la Agencia Metropolitana de Control debido a la falta de la licencia única de actividades económicas, mientras que las otras 2 estuvieron a cargo de la Intendencia de Pichincha. Pero los controles en la capital también han puesto la atención en locales que presuntamente podrían estar vinculados con actividades ilícitas. En el sector de la ferroviaria, al sur de Quito, la Agencia Metropolitana de Control también clausuró un taller de motocicletas que, según la información de la entidad, serviría como una fachada para la presunta venta de drogas. Este caso se suma a las intervenciones que buscan detectar establecimientos que operan al margen de la ley y prevenir que estos espacios sean utilizados para actividades delictivas.
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1: La salud pública, la innovación y el desarrollo productivo convergen en un mismo escenario. Y es que Ecuador se convirtió en un punto de encuentro para dialogar sobre desafíos, las oportunidades de la regulación sanitaria en la Cumbre Internacional de Regulación y Avance Sanitario CIRAS 2026, organizada por ARSA.
5: La principal expectativa es que puedan reconocer cuáles son los avances de modernización regulatoria que tenemos, como por ejemplo la implementación de buenas prácticas regulatorias como Reliance, que al día de hoy nos pone en el liderazgo regional reconociendo registros sanitarios de agencias de alta vigilancia en tiempos expeditos, menos de 45 días. Eso ningún otro país lo tiene.
1: El evento contó con la presencia de autoridades sanitarias de Brasil, Colombia, El Salvador y Ecuador. Convierte esa cumbre en una oportunidad para fortalecer el diálogo regional.
6: Para poder nosotros hacer un intercambio adecuado y por qué no aprender de lo que ellos hacen en sus países. Así como ellos se van a llevar gratas sorpresas de lo que nosotros hacemos acá, pues nosotros también tenemos que aprender de eso ahí, pues, y eso es precisamente lo que buscan estas reuniones, estas cumbres internacionales.
12: Desde la provincia de Guayas respaldamos estas iniciativas que contribuyen a modernizar la administración pública, a fortalecer las capacidades técnicas y consolidar una visión de país en la que cada institución, desde sus competencias, aporte al progreso nacional.
1: Por eso que CIRAS 2026 plantea esta oportunidad para transformar el diálogo internacional en cooperación, innovación y nuevas capacidades para el país.
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13: Funcionario de mantenimiento del Ministerio de Educación detenido este martes en un operativo encabezado por los ministros del Interior y de Educación en la oficina matriz en Quito. Los ministros dijeron que era investigado por el delito de concusión y los secretarios de Integridad y de la Administración Pública anunciaron que era cohecho.
15: También sanciona a quienes los ofrecen, dan o prometen.
13: Pero finalmente la fiscalía lo procesó por oferta de tráfico de influencias. El conductor y el conserje fueron liberados después de rendir su versión. No es la primera detención de Roberto Ayala. En agosto del año pasado fue aprehendido luego de que un maestro jubilado denunciara que le cobró $1,500 para gestionar un cargo para su sobrina y finalmente le transfirió la mitad. Al día siguiente lo denunció, pero el juez no calificó la flagrancia. Lo liberó y ordenó una investigación previa. Desde 2025 también tiene 4 denuncias por estafa en Sucumbíos y Imbabura, Pichincha y Chimborazo. Desde entonces no se ha dado con los cabecillas de la red. Un año después, el ministro John Reinberg ofrece hacerlo.
16: Donde teníamos que llegar a quienes eran uno de ellos, los enganchadores, que era el que atraía al cliente para que compre, pague el puesto de trabajo y vaya a las diferentes instituciones públicas. Y la otra persona, que era el que recaudaba estos valores, para luego, obviamente, repartir entre quienes participaban. Hemos querido ya realizar la captura para que la investigación siga y poder ir hasta más arriba de quién más puede estar dentro de esta investigación.
13: En el Ministerio de Educación no quisieron responder a las interrogantes de Ecuavisa, argumentando que la investigación, que ya es pública, la está llevando la Fiscalía.
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17: 8 pistolas calibre 9 milímetros, cargadores y municiones fueron parte de las evidencias encontradas durante un allanamiento ejecutado por las Fuerzas Armadas en Bastión Popular, al noroeste de Guayaquil. Durante esta intervención fue aprehendido José Hernán Chicay Salema, conocido como el alias del Botas, a quien las autoridades señalan como presunto sicario y extorsionador.
18: En la madrugada del día de hoy, en el sector de Bastión Popular, se realizó un allanamiento en el cual se pudo detener a alias Botas. Este individuo fue sorprendido con 8 pistolas, con cargadores y con munición calibre 9 milímetros. Además, se le encontró celulares que tienen material que es de evidencia y también se le encontraron 6 tipos de explosivos relacionados a pirotecnia. Presumimos que alias Botas es miembro del grupo Los Choneros y que está dedicado a actividades de extorsión y también de sicariato.
17: Pero este no fue el único procedimiento ejecutado por la Fuerza de Tarea Conjunta Guayas en sectores considerados conflictivos de la ciudad.
18: El primero fue en Sociovivienda. Se pudo encontrar un arma de fuego tipo escopeta. Se encontró además munición para esta arma de fuego. Y presumimos que esta vivienda fue abandonada una vez que los sujetos observaron al personal militar. Otro allanamiento se realizó también en el sector Paraíso de la Flor, en el cual se encontraron dos armas blancas y se encontraron también municiones para armamento calibre 9 milímetros.
17: Los tres procedimientos forman parte de las operaciones militares que se mantienen en distintos sectores de Guayaquil para combatir las actividades ilícitas. Las evidencias quedaron bajo custodia de las autoridades competentes que deberán continuar con las diligencias investigativas. Y
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26: La construcción de Villonaco 3 en la provincia de Loja alcanza ya un 54%. Este proyecto eólico que generará 110 megavatios de energía es el único que ha visto la luz de entre una docena de procesos públicos de selección. Desde 2020 el Estado ecuatoriano ha intentado delegar la expansión de su matriz energética a la inversión privada mediante concursos. Sin embargo, las trabas burocráticas y financieras mantienen paralizados los proyectos.
2: Existían alrededor de unos 830 megavatios que ya inclusive tenían permisos para construirse. El inconveniente básico, principalmente desde la tarifa, es una tarifa deficitaria, no cubre todos los costos de la cadena de la industria. Entonces, si es que un inversionista privado viene a este país y no hay esa condición de tarifa, es muy difícil que se afinquen las inversiones.
26: A eso se suman otras causas que no se han logrado superar.
3: Los propios atrasos que ha habido en las contrapartes públicas para agilizar los procesos que permitan sacar adelante y poner en fase de construcción los proyectos. Y en el ínterin ha venido cambiando la legislación y también la regulación.
26: Dentro de los proyectos que se lanzaron en 2023 y que se cayeron, está un grupo fotovoltaico en la provincia de Imbabura que sumaba 240 megavatios. Además, tres hidroeléctricas de Pasada que sumarían 148,9 megavatios para el Sistema Nacional Interconectado.
2: Yo creo que la mayoría de ellos hubieran estado máximo en lapso de un año y medio desde la consecución de su permiso de construcción hasta su puesta en marcha. Y otra cosa son los proyectos hidroeléctricos, y estos se hubieran demorado alrededor de unos 4 años, pero si es que se hubieran iniciado a construir desde el 2023, seguramente ya estarían próximos a entrar en operación.
26: Grandes proyectos hidroeléctricos como Cardenillo y Santiago, que se planteaban como una solución para 2030, pues podrían aportar 2.900 megavatios en conjunto, siguen esperando el interés de inversionistas y autoridades.
3: Han pedido un poco interés porque finalmente a nivel mundial se los está desestimando por el impacto ambiental que tiene.
26: Así nuevamente el país enfrenta una crisis eléctrica y el fondo del problema sigue sin resolverse.
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14: El ataque se registró cerca del mediodía de este martes 13 de octubre. Fue en las calles Pasaje y Cristóbal Colón del cantón Guaquillas, donde sujetos armados interceptaron a un hombre.
19: La persona, según versiones de moradores, indican que se encontraba comprando en la tienda, específicamente sentado en la banca, y es que proceden a victimarlo en el lugar.
14: La víctima fue identificada como Juan Carlos Morán Medina, de 36 años, sujeto que tenía un amplio prontuario delictivo desde el año 2012 por asesinato, en el 2017 por receptación, 2018 por ataque o resistencia y en el 2024 nuevamente por asesinato. Investigan si el ahora occiso integraba alguna banda delictiva.
19: Estamos esperando que la unidad de criminalística arribe para que levante los indicios, pero asimismo a simple vista se puede visualizar algunos indicios balísticos.
14: Restos de bala del calibre 9 milímetros fueron levantados en el sitio por el personal de criminalística. Asimismo, agentes de DINASET recabaron información de testigos y revisaron cámaras en el lugar, pistas que permitirán dar con los responsables del delito.
19: Como les digo, personal de criminalística, medicina legal y de igual manera DINASED están ya desplegados en territorio realizando las diferentes diligencias investigativas para dar con los causantes de los hechos. Al momento se conoce que habría sido una moto blanca con tres ocupantes quien habrían causado el deceso de la persona.
14: Momentos de dolor protagonizaron los familiares del fallecido, cuyo cuerpo fue trasladado hasta el Centro de Ciencias Forenses en Machala.
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4: La mañana de este miércoles, Henry Gaibor acudió a la fiscalía para rendir una versión. Se trata del director de la judicatura en la administración de Mario Godoy, quien, según los audios difundidos en diciembre de 2025, presionó al entonces juez anticorrupción Carlos Serrano para que falle a favor del narcotraficante serbio Yezdimir Serdán, ex cliente de la esposa de Godoy.
8: Me pongo atención que es una defensa muy particular.
9: Lo que corresponda resolver, doctor.
8: No, claro. Solamente cumplo con el mensaje.
4: Es la primera vez que Henry Gaibor habla sobre los audios que provocaron su salida del cargo, pero no quiso confirmar que es su voz la que se escucha.
10: Recuerdo que usted nunca habló de eso. ¿Tiene algo que decir?
20: ¿De cuáles audios?
10: De los audios denunciados por el ex juez de Carlos Serrano, donde se dice que es usted presionándole para el caso de Yezdimir Serrano.
20: Recordemos que está en una investigación previa, tiene el carácter de reservado y no puedo dar mayor información al respecto.
10: ¿Podría al menos usted decirme si reconoce que es su voz la de esos audios?
20: No puedo pronunciarme en este momento al respecto, sí. Esperemos que la investigación avance, por favor.
4: Hace ya 9 meses, Carlos Serrano entregó su teléfono a la fiscalía, no solo con la grabación que es pública, sino con 4 más. Pero el caso sigue en indagación previa. No hay un solo procesado y tampoco se conoce el contenido de los audios. En esa causa, Gaibor y Godoy son investigados por tráfico de influencias. Mientras tanto, Serrano sigue en el exilio. Renunció a su cargo por seguridad luego de recibir amenazas y perder la custodia policial, pese a que subió su nivel de riesgo.
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21: Una manguera, un poliducto y varias cisternas enterradas en Santo Domingo. Así de sencillo puede parecer el mecanismo, pero detrás de estas conexiones clandestinas se mueve un negocio que extrae combustible de la infraestructura estatal y lo introduce en circuitos ilegales de distribución. Lo que muestran estas imágenes es apenas una parte de la operación que el bloque de seguridad ha desarticulado durante todo el año en distintas partes del país.
22: Al utilizar este tipo de mangueras, es lo que no se puede percibir la baja de presión del oleoducto. Entonces, con esta manguera casi de 1 pulgada, llenan las cisternas que están aquí, ocultas, hecho subterráneo. Prácticamente esto es un búnker.
21: Las cifras revelan la magnitud del negocio. Entre el 1 de enero hasta este lunes, las Fuerzas Armadas contabilizan el decomiso de 1.812.621 galones de combustible, una cantidad que revela el volumen de los operativos contra mercados clandestinos que se alimentan del desvío de combustible.
23: Esta gasolina blanca sirve como precursor para poder refinar lo que es las sustancias psicotrópicas, más conocidas como la cocaína.
24: Como podemos ver en la camioneta, este es un dispositivo que se utiliza para trasladar combustible.
25: Los mismos que presumiblemente son empleados en la maquinaria para minería ilegal.
21: Pero el combustible decomisado es solo una parte del negocio. Los militares también han inhabilitado 1.475 conexiones clandestinas y retenido 714 vehículos entre tanqueros y camiones. Son las piezas de la red criminal por donde se extrae el combustible y los vehículos utilizados para transportarlo. Cada conexión deja al descubierto uno de los mecanismos de este negocio. Pero detrás de los galones, las mangueras y los tanqueros está el verdadero interés, el billete. 323 millones de dólares es la afectación económica que el Ministerio de Defensa atribuye a sus operaciones en lo que va del año contra el tráfico del combustible y actividades ilícitas asociados a estas mafias.
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26: Más del 98% de los candidatos están en firme para participar en las elecciones seccionales y aunque el periodo de campaña inicia oficialmente el 12 de noviembre, en el Tribunal Contencioso Electoral ya se registran 14 denuncias por supuesta campaña anticipada.
27: Seis
1: únicamente han sido admitidas a trámite. Dos de ellas ya se han dado las audiencias correspondientes y una de ellas ya tiene una sentencia que ha sido pues apelada ante el Pleno del Tribunal Contencioso Electoral.
26: Cada delegación provincial electoral del CNE está encargada de levantar estas alertas y solamente en Pichincha ya existen al menos 7 de candidatos a las alcaldías de Pedro Vicente Maldonado y San Miguel de los Bancos y otras 3 para la prefectura, aunque sin denuncias formales.
5: Justamente no cuenta con los insumos suficientes y al no encontrarse evidencia, pues justamente no ha sido procesado en las fases de las presuntas denuncias, justamente. Los candidatos no estaban aún calificados en firme.
26: Este noticiero solicitó desde hace 2 semanas los datos a nivel nacional, pero nos informaron que no cuentan con el número consolidado. En todo caso, desde Pichincha dicen que diariamente se realizan inspecciones.
5: Y hemos replegado al personal nosotros verificar el que en el evento se desarrolle la entrega de publicidad o propaganda electoral, llamemos gigantografías, pancartas, camisetas, gorras.
26: Mientras tanto, el Contralor General del Estado informó que desde ya se vigila el uso de recursos públicos en los eventos de los candidatos.
6: Nosotros estamos haciendo operativos, ya sea por feriados y también cuando existe algún mitin político, nosotros estamos actuando. Procedemos con auditores cerca de donde están concentrados y también de las instituciones que posiblemente puedan salir servidores públicos a hacer campaña electoral.
26: En la única causa con sentencia por campaña anticipada, el TCE declaró inocente a la candidata.
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7: Cárcel de máxima seguridad de Santo Domingo, fueron recapturados y serán trasladados a la cárcel del Encuentro en Santa Elena. Los reclusos abrieron un boquete de aproximadamente 45 centímetros en una celda del segundo piso del pabellón D y utilizaron hamacas fabricadas con telas para descender y escapar. Entre los fugitivos hay procesados por violación, asesinato, robo y tráfico de drogas. Por esta fuga, 4 policías fueron procesados y recibieron prisión preventiva. Mientras tanto, continúan los operativos para localizar a los otros 3 prófugos. 9 pistolas y más de 50 municiones fueron encontradas en poder de alias Botas, presunto integrante de los Choneros, capturado durante un operativo militar en el bloque 7 de Bastión Popular en el norte de Guayaquil. Según inteligencia militar, el sospechoso tenía sicarios bajo su mando y presuntamente se dedicaba al acopio de armas para actividades delictivas.
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11: La explosión de un vehículo alarmó a los moradores de la cooperativa Reinaldo Quiñones en el noroeste de Guayaquil. Al salir de sus viviendas encontraron un carro envuelto en llamas y en su interior 2 cuerpos incinerados.
12: Solo el reventón del carro nada más, el boom y los pitos del carro. Y ahí ya todo el mundo, Dios mío, salí porque incluso había terminado de llover.
11: La alerta se registró a las 17:30 de este lunes. Agentes de la policía acudieron al sitio para tomar procedimiento y recoger indicios que permitan esclarecer este hecho violento. Entre los elementos encontrados en escena había una caja de fósforos que presuntamente habría sido utilizada para iniciar el fuego. Los uniformados también verificaron las características del automotor hallado en una zona del distrito Nueva Prosperina. Tras las pericias iniciales, los cuerpos fueron trasladados al Laboratorio de Criminalística y Ciencias Forenses de Guayaquil, donde se realizarán los procedimientos necesarios para establecer sus identidades y determinar las circunstancias de sus muertes. En el vehículo también se observó una placa con la numeración AGA013. Sin embargo, los investigadores deberán confirmar si corresponde al automotor encontrado en el lugar. La policía investiga este hecho violento ocurrido en una zona apartada, en el noroeste de Guayaquil. El sector pertenece al distrito Nueva Prosperina, que registra 258 asesinatos entre el 1 de enero y el 13 de octubre de este año. Una cifra que evidencia la persistencia de la violencia y mantiene en alerta a las autoridades.
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15: El presidente de la República, Daniel Noboa, entregó el embalse Chiquicagua, ubicado en la cuenca alta del río Ambato. Una infraestructura que permitirá almacenar más de 3,000 millones de metros cúbicos de agua. La represa tiene 39 metros de altura y 380 metros de longitud. Su funcionamiento beneficiará a 5 juntas de riego que dependen del abastecimiento de agua para mantener sus cultivos y así evitar pérdidas durante los periodos secos.
2: Este es uno de los proyectos más ambiciosos de 30.8 millones entre el GAD provincial de Tungurahua con 4.8 millones, el Banco de Desarrollo del Ecuador con un financiamiento de 13.3 millones y el compromiso del Gobierno Nacional del Ecuador con fondos no reembolsables por 13.3 millones de dólares.
15: Este proyecto contó con financiamiento del Banco de Desarrollo del Ecuador, recursos no reembolsables del Gobierno Nacional y la coordinación en conjunto con la Prefectura de Tungurahua.
3: Tenemos este embalse que va a permitir que nuestra producción mejore. En nuestras comunidades cultivamos de fresa, mora, en grandes producciones. Tenemos el ganado, nos dedicamos a la leche.
15: Para los agricultores, esta obra representa el cumplimiento de una demanda que se mantuvo durante décadas a esperas de productores de fresas, mora, y con lo cual esperan mejorar sus cosechas, fortaleciendo así sus ingresos y mejores días para sus familias.
13: Prácticamente va a beneficiar a 12.000 familias que corresponden a Junta de Agua Chiquicahua, Cunuyaco, Chimborazo, Casimiro, Pazmiño y Alta San Carlos.
15: Según el gobierno nacional, la construcción también contribuyó a dinamizar la economía local. Con infraestructura entregada, el siguiente desafío será garantizar que el agua llegue de manera efectiva a todas las comunidades y que esta inversión se traduzca en mayor producción agrícola para esta zona del país.
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16: Llevan turistas a recorrer el embalse de Mazar. Desde este punto, hasta donde antes llegaba el agua, se observa la magnitud de su retroceso. El fondo ha quedado al descubierto. La tierra reseca y resquebrajada revela la severidad de la sequía que golpea a esta zona de la Suay. Y las consecuencias van más allá del paisaje. En la parroquia Palmas del cantón Sevilla de Oro, las embarcaciones que antes recorrían 31 kilómetros de Mazar permanecen varadas sobre tierra seca. El descenso del nivel de agua ha afectado el sustento de 20 familias, 12 vinculadas a los paseos y otras 8 que dependen de restaurantes y negocios que atendían a los visitantes.
17: En estos 15 días, sobre todo, ha ido teniendo una baja considerable día tras día y nos vemos afectados directamente. Si no caen las lluvias, pues yo creo que un par de días vamos a volver al mismo nivel del 2024.
16: Pero la sequía no solo está golpeando al turismo. En Huachapala, otro de los cantones que rodean el embalse, la escasez de agua amenaza 458 hectáreas de cultivos. Alrededor de 80 productores enfrentan el riesgo de perder sus cosechas de tomate de árbol, tomate riñón, maíz y fréjol. Mientras la escasez de agua también complica la crianza de vacas y borregos.
18: O sea, las sequías son las fuentes de agua que ya no existe. Baja bastante todo lo que es la producción, lo que es agrícola, más que todo la gente campesina.
16: En el sector de Monjas, el descenso del embalse también es evidente. Donde antes se extendía el agua, ahora solo queda un estrecho cauce rodeado de lodo, troncos y maleza. El nivel ha descendido tanto que trabajadores de la Corporación Eléctrica ahora limpian áreas que antes estaban sumergidas. Así, mientras el agua retrocede en Mazar, también se agrava la crisis de las familias que dependen de este embalse para sostener sus cultivos, sus negocios y su principal fuente de ingresos.
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26: Este es el manual para la promoción de los 65 candidatos al Consejo de Participación Ciudadana y Control Social que aprobó el Pleno del CNE el pasado 7 de octubre. El documento contiene los lineamientos para la difusión y promoción equitativa de todos los aspirantes. Por ejemplo, el tiempo de duración del spot y la cuña para los candidatos será de 30 segundos, de los cuales 4 se utilizarán para difundir su nombre y ubicación en la papeleta electoral, 12 para hablar sobre su trayectoria, otros 12 para difundir su propuesta y los 2 segundos restantes para el cierre.
19: Yo creo que es insuficiente. Me parece que una de las obligaciones del Consejo Nacional Electoral es tener campañas sostenidas de educación al ciudadano, educación al votante. El manual es el reflejo de cómo le ponemos un traje más restrictivo a la participación política electoral.
26: En relación al vestuario, el manual establece que los postulantes deberán asistir obligatoriamente a la grabación con una camisa o blusa de color blanco y prohíbe el uso de cualquier otro distintivo, símbolo, color, leyenda o elemento gráfico que identifique directa o indirectamente a organizaciones políticas, instituciones estatales o corrientes ideológicas.
19: ¿Ponerles el color a una camiseta? El que estaba diseñando esto estaba pensando en la Liga Azul. Y dígame si es que controlan redes sociales. Me parece que hay organizaciones políticas que ya están transgrediendo la norma de no apoyar a los candidatos del Consejo de Participación Ciudadana.
26: La norma es clara y dispone que el Consejo Nacional Electoral se encargará de producir los spots, cuñas y material gráfico de todos los postulantes.
4: No pueden contratar publicidad privada, no pueden tener respaldo de un partido político, no pueden tener financistas de una campaña.
26: El candidato que contravenga estas disposiciones será descalificado por el organismo. La grabación de los spots iniciará el lunes 19 de octubre en Quito. Para esto, el CNE destinará más de 4 millones de dólares.
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9: Papa León XIV ya se levantó de la cama, caminó, comió y realizó ejercicios de fisioterapia respiratoria tras una operación para extirparle un tumor canceroso del pulmón derecho. Sus médicos informaron el miércoles que los primeros análisis muestran que la evolución del sumo pontífice, de 71 años, es normal. Parte del pulmón derecho del Papa fue extirpada durante la operación del martes en el Hospital Gemelli de Roma y el líder de los 1.400 millones de católicos del mundo espera ahora los resultados de una biopsia para determinar si el cáncer se ha diseminado. La Santa Sede había indicado antes de la cirugía que el Papa estadounidense debía permanecer una semana hospitalizado, aunque por el momento se desconoce si tendrá que guardar un periodo de convalecencia más prolongado. La noticia de su enfermedad, apenas casi un año y medio después de su elección, ha sacudido a la Iglesia Católica.
10: No creo que nadie esperara que el Papa se encontrara tan mal, pero afortunadamente, durante la revisión que le hicieron, encontraron ese pequeño bulto, lo extirparon y parece que todo salió bien. Mis mejores deseos, que viva muchos años.
14: Auguri, lunga vita a lui.
9: Esperamos que se recupere pronto, sé que está mejorando y que el hospital está haciendo todo lo posible.

0: León XIV pasó una noche tranquila en el Hospital Gemelli de Roma, donde se encuentra ingresado después de su operación, en la que se le ha extirpado el lóbulo inferior del pulmón derecho, según ha informado la oficina de prensa del Vaticano. Tras la intervención, el pontífice despertó con normalidad y, después de un breve periodo de observación, regresó a su habitación en el décimo piso del Policlínico Gemelli. Por el momento, León XIV seguirá ingresado para completar la recuperación y someterse a exámenes postoperatorios. El equipo médico aún no ha precisado si necesitará un tratamiento específico dada la naturaleza del tumor extirpado. Esta operación del Papa y el diagnóstico del tumor maligno se produce a menos de un mes del viaje que tiene previsto realizar a Uruguay, Argentina y Perú, del 6 al 17 de noviembre. Aunque el pasado domingo sus propias palabras apuntaban a que la visita seguía en pie, ahora su celebración está rodeada de incertidumbre.
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2: El gobierno de Perú busca prohibir el maquillaje y el cabello teñido en las escuelas públicas. La presidenta conservadora Keiko Fujimori presentó esta semana un código de disciplina dirigido a los centros públicos de primaria y secundaria, que impone además el pelo corto para los hombres.
3: Y ustedes tienen que venir y prepararse en la mañana. Significa peinarse, los hombrecitos venir con el pelo corto. Está totalmente prohibido pintarse el pelo o maquillarse. Todas estos criterios establecerán disciplina en el colegio.
2: Entre otros puntos que incluirá el futuro reglamento, figuran la restitución de las notas de disciplina, la expulsión de los alumnos por las faltas más graves y la prohibición de los teléfonos móviles, salvo autorización del profesorado.
3: Por unos pocos estudiantes malcriados, no vamos a perturbar la tranquilidad de la gran mayoría de estudiantes que vienen aquí a aprender, a formarse.
2: El ministro de Educación, José Chang, también anunció la prohibición del esmalte de uñas e indicó que las faldas de los uniformes escolares deberán respetar una longitud considerada adecuada. El gobierno sostiene que con estas medidas pretende combatir el acoso y la violencia sexual en la escuela. Pero para las organizaciones feministas Manuela Ramos y el Centro de la Mujer Peruana Flora Tristán, controlar aspectos como el cabello o el maquillaje no previene ni las agresiones sexuales ni otras formas de violencia escolar. La Coordinadora Nacional de Derechos Humanos denunció en sus redes sociales las restricciones a la apariencia de alumnos y dijo que se trataba de medidas populistas y autoritarias. Según el Ministerio de Educación, el Código de Disciplina será publicado en la Gaceta Oficial antes de entrar en vigor, probablemente a finales de año.
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4: Argentina inició acciones legales por el proyecto petrolero en Malvinas. La disputa por el plan Sea Lion, que impulsa Reino Unido en el territorio del Atlántico Sur, sumó un nuevo capítulo este martes, luego de que el gobierno de Javier Milei le solicitara al Tribunal Internacional del Derecho del Mar que tome medidas por la explotación de recursos en las islas, de las cuales Buenos Aires reclama su soberanía. La vocería presidencial hizo el anuncio.
5: Esta presentación, realizada por indicación del presidente Javier Milei y ejecutada por la Secretaría Legal y Técnica, Cancillería y el Ministerio de Economía, busca proteger los derechos soberanos de nuestro país sobre su plataforma continental y evitar que las actividades autorizadas unilateral e ilegalmente por el Reino Unido agraven la controversia.
4: Esta solicitud de Argentina sigue el procedimiento arbitral que inició contra el Reino Unido el 28 de septiembre. La respuesta británica llegó a través del canciller Ed Miliband, quien defendió la libertad de desarrollo de las islas.
6: Los isleños de las Falklands tienen derecho a desarrollar sus recursos naturales como consideren conveniente. Hoy hemos anunciado nuevas medidas en virtud de la legislación de protección de los intereses comerciales para garantizar que las personas y las empresas estén protegidas frente a las amenazas argentinas. Los intentos de intimidar a quienes participan en actividades comerciales legítimas son inaceptables.
4: La intención de Argentina es detener el avance del Sea Lion, un proyecto operado por la empresa israelí Navitas, para comenzar a extraer crudo en 2028 a 200 kilómetros al norte de Malvinas. Sin embargo, las dos entidades que encabezan el plan no creen que las acciones argentinas puedan entorpecer la iniciativa.
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7: El presidente de El Salvador, Nayib Bukele, afirmó el martes que su gobierno evalúa una liberación anticipada y condicional de detenidos durante su guerra antipandillas que sean culpables de colaborar con esas bandas criminales.
8: Creo que beneficiaría más o menos a un 50%, más o menos, de los presos que hay en El Salvador que han colaborado.

0: pandillas con una liberación anticipada. O sea, es culpable, pero liberarlo condicionalmente, ¿no? O sea, liberarlo con monitoreo.
1: Unas 93.000 personas han sido encarceladas bajo un régimen de excepción vigente desde hace 4 años, que redujo la criminalidad a mínimos históricos, pero que según ONGs y un grupo de expertos de la ONU han derivado en crímenes de lesa humanidad. Según la organización humanitaria Socorro Jurídico, al menos 30.000 detenidos son inocentes y más de 500.000 han fallecido bajo custodia estatal.
0: Estamos evaluando los casos para ofrecer una liberación anticipada, condicional, a una gran cantidad de reos que sí son culpables, sí merecen estar en la cárcel, pero en las condiciones especiales en las que vivía nuestro país, tal vez se puede hacer una excepción con una gran cantidad de ellos.
1: Abraham Abrego, director legal de la ONG Cristo Sal en el exilio, dijo a la AFP que revisar los casos de personas inocentes detenidas es una reiterada demanda de los grupos de derechos humanos, pero advirtió que determinar la culpabilidad corresponde al sistema de justicia, no al ejecutivo, y cuestionó que Bukele llamara colaboradores de pandillas a los posibles beneficiarios, en lugar de reconocer que hay inocentes en prisión.
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3: Recuperar las casas de Quincha. Una arquitectura ancestral a base de barro cuya técnica de construcción está protegida por la UNESCO es la misión histórica encargada en las manos de varios hombres de los pueblos azotados por el terremoto de magnitud 7,7 en Panamá. El potente sismo arrasó con muchas de las tradicionales casas ubicadas en la península de Azuero, la más golpeada por el temblor y conformada por una población envejecida dependiente de la agricultura que mantiene las costumbres ancestrales panameñas. La técnica de construcción de las viviendas está incluida en la lista de salvaguardia urgente de la UNESCO desde 2025, una decisión que reconoció el valor climático de esta arquitectura ancestral, pero alerta sobre su inminente desaparición debido a la escasez de materias primas como el cocobolo, una especie de árbol en peligro de extinción. La incertidumbre invade a los pobladores de la Villa de los Santos y Las Tablas por la recuperación de las históricas casas y por nuevas réplicas del terremoto. Así lo expresó Mirna Mora, afectada por el sismo.
4: Nos ha afectado, por lo menos a mí, anoche que dormí aquí porque me trasladé donde mi hermano, por miedo a estar acá. Y anoche sí dormí aquí, pero que va, uno no duerme tranquilo porque cualquier movimiento, aunque no sea terremoto o temblor, lo que sea, ya uno está al susto, no se nos pasa.
3: La ministra de Cultura de Panamá, María Eugenia Herrera, se refirió a la importancia patrimonial de las casas de Quincha como el hogar de cientos de panameños y el reflejo de la solidaridad, la memoria y la identidad de generaciones.
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5: La inflación volvió a acelerarse en Estados Unidos en septiembre, impulsada por el fuerte aumento de los precios de la energía a pocas semanas de las elecciones legislativas de medio término. El índice de precios al consumidor subió un 3,7% interanual frente al 3,4% de agosto y ligeramente por encima del 3,6% esperado por los analistas. En la comparación mensual, la inflación avanzó un 0,6%. La gasolina explicó más de la mitad del incremento, con un salto del 9,1%, mientras el diésel se encareció un 15,3%. En un año, los precios de la energía acumulan un aumento superior al 20%, en medio de las consecuencias de la guerra de Israel y Estados Unidos contra Irán y el cierre del Estrecho de Hormuz. Los datos también impactaron los mercados. El rendimiento del bono estadounidense a 10 años subió al 5,32% frente al 5,21% del martes. Sin embargo, el repunte de la inflación no necesariamente llevaría a la Reserva Federal a acelerar nuevas subidas de tasas. Varios miembros de su Comité de Política Monetaria han señalado que no contemplan otro aumento en su próxima reunión, aunque los mercados siguen divididos. Entre las buenas noticias para los consumidores, los alimentos no aumentaron de precio en septiembre y los gastos sanitarios bajaron.
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7: En un hecho histórico, la empresa santodomingueña Burneo Export S.A. fue reconocida entre las 100 mayores exportadoras del Ecuador según el ranking de la Federación Ecuatoriana de Exportadores, ocupando el puesto 64 de este listado.